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Fíjate qué tema suena ahora mismo y asoma por aquí, en tu radio. Fantástico. Hablamos de James Arthur con este Impossible.

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1: Continuamos con la mejor música, éxitos para ti en tu radio, ahora con Chayanne. Te echo de menos.

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Van Morrison ha comenzado de nuevo aquí en Próxima Parada, en este podcast, y su álbum Poetic Champion, compuesto en 1987, a mitad de la década de los 80, llena de reverberación, Van Morrison pidió la colaboración de dos personas que ayudarían a definir el sonido de sus siguientes álbumes. Ellos eran el pianista Neil Driewater y el arreglista orquestal Fiachera Trench. Sus colaboraciones producirían algunos de los mejores trabajos de Van Morrison, incluido este álbum, Poetic Champion Compose, que es un documento sublime del músico. Era el tema Sometimes Like You. Y Red House Painter nos acompaña. Hermosas, tristes y serpenteantes canciones en este álbum Don't Colorful Hill de 1992, con bases de guitarras encabezadas por la distintiva voz rica y melancólica de Mark Koselleck. Escuchamos Lord Hill de Pain. Bienvenidos a la próxima parada.

era The Wedding Present, banda con sede en Leeds, dirigida por David Gerget, que ofrece una versión vertiginosa de pop indie agridulce al estilo de los Smith. En la década de los 80 era difícil para cualquier banda británica no caer bajo el hechizo de los Smith. Por improbable que parezca, ahora incluso The Wedding Present utilizó guitarras al estilo de los Smith y títulos de canciones largas durante un tiempo antes de dar un giro de 180 grados. Era el tema My Favorite Dress y de su álbum Your Best de 1987, famoso álbum. Y Smoke nos acompaña. Con su escasa instrumentación y reveladoras letras, Bill Callahan, también conocido como Smoth y compañía, pionero del estilo lofi como otros cantantes y compositores independientes, originario de Silver Spring, Maryland. Bill Callahan y su álbum Knock Knock de 1999 como Smoth, escuchamos Cool Blooded Old Times.

Bueno, qué contarte, qué decirte de este caballero, Manolo García, ex el último de la fila. Aquí lo tenemos con este giro especial, es un giro teatral.

Buena música que suena en tu radio, buena música que compartimos y disfrutamos juntitos. Ahora con Armin Van Buuren y Trevor Goodright, con este This Is What It's

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1: Buenas tardes a todos. De esta introducción, pues yo creo que deducirán ustedes que lo que les vengo a anunciar es mi dimisión como ministro de Justicia del Gobierno de España.
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4: Pues hola, ¿qué tal? Bienvenidos una semana más a este tu programa de pop y de rock en todas sus tendencias. Bienvenidos a todos y a todas a la Nacional. ...60 minutos con el pop y con el rock, con una selección musical como siempre súper competente. Escucharemos lo nuevo de Manolo García, también lo nuevo de La Sonrisa del Lobo, estrenando. También en nuestra selección musical la música de SFDK, La Fuga, la formación Platino y Radio Futura como tema del recuerdo en ese túnel del tiempo. También los Atlánticos, Loquillo, Ariel Roth, Pancho K. Nos visitarán también los Mojinos Escocíos, los del Tono, Rosendo, Seguridad Social, Dani Martín y un largo etcétera que condensaremos, comprimiremos en 60 minutos. Como siempre, al control y registro de sonido, Pet Palancas Garcés. Ahí está el tío con su flequillo, como siempre. Y este que te habla delante del micro, Pepe Carmona. Esta es nuestra apuesta musical para los próximos 60 minutos. Quédate con nosotros si quieres disfrutar. A través de las más de 70 emisoras por todo el territorio nacional. En cada punto importante de nuestro panorama, la emisora favorita que te ofrece siempre la mejor música. Estamos ya preparadillos con el depósito lleno para arrancar este bólido musical que recorrerá la carretera nacional que te lleva a la mejor música. Así que arrancamos.

0: Si quieres conocer más de esta formación potente, La Fuga, lafuga.net. Esta es la puta suite situación.
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0: Continuamos hacia adelante, potentes hemos arrancado en el día de hoy. Rosendo también está por aquí en nuestra selección con esta vergüenza torera.

0: Música totalmente creativa, totalmente realista, la que hace en este caso el amigo Rosendo, ya con su experiencia, se conoce bien a los políticos españoles. Vergüenza torera.
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2: Allá vamos.
0: Salto a la música ahora con Alfonso Caballero Romero. Él es Poncho K.

0: compositor y con influencias tanto de Triana, de Pata Negra, como de los extremeños Extremo Duro o Albert Pla. Eso es Poncho K, Alfonso Caballero Romero, con una media de 80 galas anuales.
1: De la Llorona.
0: Así, aquí lo tenemos, en la Nacional, el sevillano Poncho K.
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0: Este es su tema, Bar La Llorona.
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0: Hemos pegado un quiebro como si viniera un toro hacia nosotros.
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0: Ahora con seguridad social y carro.

0: abajo, la camisa de 11 varas de Carlos Goñi.
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0: Con la formación Seguridad Social, la formación de José Manuel Casans, los de Valencia. Una de esas mezclas y oportunidades para oír cosa buena. La camisa de 11 varas, como te digo, con Carlos Goñi, colaborando con Seguridad Social.
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0: Hemos comenzado súper potentes, vamos a relajarnos un poquito con Dani Martín.

0: Martín Tranquilo 0.
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1: Bueno, pues casi ya estamos justamente en el intermedio, en esa línea que divide la primera parte de la segunda, y es la hora de la publicidad. Te adelantamos que en la segunda parte tendremos mucha y buena música, entre ellos el último trabajo, el último single, el nuevo single, mejor dicho, de Manolo García, Es Mejor Sentir. Pero eso será después de la publi. Hacemos una pausa y enseguida regresamos.
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Bueno, pues ya estamos aquí después de esa pausa publicitaria, que todo es necesario. Y empezamos esta segunda parte de La Nacional con algo, con una novedad. Con lo nuevo de Manolo García, el músico que ha alcanzado ya el número uno en iTunes. Con este primer sencillo que lleva por nombre Es Mejor Sentir. Se ha convertido ya en toda una leyenda del rock nacional. Manolo García vuelve con una exhibición de maestría llamada Es Mejor Sentir. Una píldora de vigoroso pop guitarrero con la que anticipa el regreso de su nuevo

0: en Nueva York. A Nueva York se ha marchado a grabar este álbum, este disco concretamente, grabado en los estudios de Clubhouse Studio, acompañado de dos bandas diferentes formadas por veteranos músicos de la escena local. Bandas como por ejemplo la de David Bowie o la de Lenny Kravitz. Es mejor sentir, nuevo single de Manolo García.
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0: De Manolillo García nos vamos con otro grande, grande, por altura y también por músico. El hombre del negro.

0: Bienvenidos a todos y a todas a esta carretera que te ofrece la mejor música. Esto es La Nacional.
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0: Primeros compases para el nuevo trabajo de lo que será futuramente de esta formación Fito y Fitipaldis. Este es el single Huyendo conmigo de mí. El álbum saldrá en octubre.

0: Ahí está ese tema perteneciente a lo que será su próximo trabajo, Huyendo conmigo de mí.
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0: Seguimos con lo bueno, lo bueno, lo bueno siempre da mucho gustito.

0: formación Los Atlánticos, sonando aquí también en la Nacional. Querer y querer. 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

0: La más misteriosa de las canciones de Radio Futura. Corría el año 1982. Por lo visto se iba a llamar El Mecánico del Jardín Botánico, pero Auserón, Santiago Auserón, le cambió el nombre a última hora, colocándole ese nombre. La estatua del Jardín Botánico nos sirve hoy para entrar en ese túnel del tiempo aquí en La Nacional.
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0: Otro tema que hemos desempolvado. Esto tiene ya también algún tiempo, ¿eh? Pertenecía a una formación que luego más no se volvió a saber más de ellos. Platino.

Javier Alastrue, Richie Morris y Paco Viana. Eran un grupo de Valencia llamado Platino. Este es el servicio especial. Nos están sirviendo para introducirnos en ese túnel del tiempo. Y en estos 60 minutos, bueno, le dedicamos algunos 6 minutos.

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1: Con estas rubias de Nueva York, con la voz de Ariel Rock, llegamos al final de nuestro tiempo en radio.
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1: Sintonía de contraportada, vamos rápido y velozmente porque llegan los compañeros empujando con sus cosas, traen sus noticias, sus discos, su música y nosotros no vamos a comernos más el tiempo de nadie. Al control y registro de sonido estuvo Pep Palancas Garcés y este que te habló delante del micro, Pepe Carmona. Este tiempo en radio, los 60 minutos últimos dedicados a la nacional pop y rock en todas sus tendencias. Volvemos a estar con todos vosotros la próxima semana, aquí en esta misma sintonía.

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0: 615 56 98 99. Mandan por aquí saludos para el equipo del programa, también para ti, Julito, también para ti. Ponme una sintonía, porfa. A ver, porque te veo yo que estás tocando ahí en el control técnico, y yo te estoy viendo que me quieres poner una pequeña trampa. Sube regleta y que suene lo que tenga que sonar. Vamos a ver.
1: ¡Uy! ¡Si pasa un demonio! ¡Hola! ¡Qué bueno! ¿Cómo me pones esto, Julito? Te voy a llamar a la realización, por la realización ahora mismo. Ostras, no puedo hablar con esto. Quítamelo.
0: Ostras. ¡Qué bueno! Esto no me lo hace realización en directo, pero... Y si me lo haces, claro, este mes sin cobrar. Pero me lo haces tú. ¡Pómelo otra vez!
1: Hola, ¿qué tal estás? Estamos en la buena onda. Estamos con la voz de demonio. Hola. Qué bueno. Oye, es para el demonio de verdad. Hola. Vengo a segar almas. Va, venga, realización. Y hoy mi tanta pedro, pero ya no sé qué decir. No, quítalo.
0: Ostras, qué bueno. Qué bueno, Julito. Las cosas que descubre uno. Cuando se pone a tocar cosas ahí en línea interna. Qué bueno, me has puesto voz de demonio. ¿No me podrías poner, no sé, voz de pitufo? Échate un ojo ahí a la mesa y a ver qué puedes hacer. Mientras tanto, vamos a saludar a todas nuestras emisoras asociadas.
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0: Un Jesús Fradejas al que pasamos a saludar en estos instantes hasta el más allá. ¡Buenas tardes, compañero!
3: Buenas tardes, Dani.
0: Y como siempre hacemos hasta ahora, vamos a saludar a todas nuestras emisoras asociadas. Emisoras que de lunes a viernes y de 2 a 3 de la tarde conectan con este estudio, con mi casa, con el de Ricardo en su defecto, para entretener a todos sus parroquianos, que son los nuestros. Saludamos a Radio Locura FM Valladolid, Radio Locura Sanlúcar, Nido Musical Radio, Radio Sin Barreras, Radio Cadena Española, Radio KNL, Onda 40 Music y Radio Music 80. Saludamos, por supuesto, a directores, saludamos a gerentes y saludamos a las decenas de miles de orejas que todos los días tienen a bien en sintonizar con nosotros, aunque sea un ratito, 5, 10, 15 minutos o el programa entero, pues para estar entretenidos, para estar conectados, como dice nuestro eslogan. Y si te acabas de incorporar, por supuesto, bienvenido eres. Estamos hasta las 3 de la tarde. Ponme otra vez voz de demonio, realización, Julito, ponme otra vez. No, voz de demonio, pónmelo. ¿Lo tienes a mano? Venga, lánzamelo.
1: Hola. Hola, ¿qué tal estás? Soy el demonio. Vengo a segar almas.
0: Qué buena realización. Qué bueno, Julito. Da gusto trabajar con gente como tú. Así te lo digo, da gusto trabajar con gente como tú. Así, sí, más compañeros como tú y no como el realizador habitual de este tiempo de radio.

0: voy a decir una cosa, Julito. Me ponga las gafas que me ponga, se manchan como el demonio. Además que parpadeo, se me manchan con los párpados, los cristales. Esto es imposible. Tengo que estar, que al cabo del programa me las puedo llegar a limpiar 7-8 veces. De momento voy por récord negativo. Voy por el segundo, que lo voy a limpiar durante la publicidad y durante la... mientras suena, que no sabía cómo le iba a dar. Mientras suena la siguiente canción.
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0: Ostras, Julito, ha sonado durante la publicidad. ¿Se ha escuchado por el micrófono lo que yo creo que se ha escuchado? ¿Julito, realización? Este mes no cobras.
3: ¡Hala! ¡Otro mes que no cobras!
0: El primero para ti de la temporada. ¡Toma ya! Yo lo he oído por las orejas. Espero que no se haya escuchado por el micrófono de la radio, ¿eh? Solo espero eso. ¡Ay, Dios mío! ¿Cómo estamos?

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5: Estamos en el 615-56-98-99 para resolver tus dudas, como es esta ocasión. Dice Dani: Ricardo, ¿por qué metéis tanta publicidad? Bueno, pues el caso que en este mes de agosto y de septiembre se nos ha ido acumulando distintas cuñas. Y pues las vamos poniendo ahora según vamos pudiendo. Nosotros no somos como en otras emisoras, que a ellos cuando les sobra la publicidad, que se ve que les sobra el dinero, por ello les sobra el dinero, porque tienen mucha publicidad, pero no ponen toda la publicidad que deberían poner, porque ellos en cuanto acaban los directos le dan a la X, se quedan tan a gusto, se borra la publicidad que sobraba y las cuñas que deberían sonar, pues oye, no suenan. Aquí no somos así. Aquí no somos así. Aquí todo lo que tenemos que poner lo ponemos. Sí que es verdad que vamos intercalando cuñas de a poco. Intentamos al menos intercalar cuñas de a poco. Pero sí que es verdad que hay bloques que hay que soltarlos tal cual y no se pueden evitar de una manera o de otra. Pero bueno, al menos lo intentamos, ¿eh? Que la publicidad sea lo mínimo que se escucha en este tiempo de radio. Y que lo que más nos ocupe sean los disquitos, las melodías, las canciones.
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13: A ver, Julito, tú que me ves aquí ahora mismo en la radio, de hombre a hombre, ¿me dejo barba o me afeito? Bueno, dice Julito que se me ve más joven sin barba. Y la barba no me gusta, lo malo es el chico, la barba. La barba es lo único malo, es el chico. Y otras tantas cosas. No voy a enumerar aquí. Las 2:50, madre mía, estamos cerquita de nuestro punto y final. Vamos prácticamente a ir concluyendo.

0: Sigue Julito experimentando con la mesa de mezclas nueva. Recordamos, para el que no lo sepa, que hemos cambiado este verano de realización técnica, hemos cambiado de control técnico, hemos cambiado de mesa de mezclas. Y está aquí experimentando. Dale si quieres.
1: A ver, ¿cómo soy esto? Oye, que parece que se me ha embotellado. Oye, no, quítame esto. ¿Qué me hace? Que parece que se me ha embotellado. Oye, realización, Julito, ¿qué me haces? Parece que estoy embotellado. Qué bueno esto, qué bueno. Póngala a tope. No, pero sin saturar. Qué bueno esto. ¡Ostras!
0: Y mil y una perrerías más que Marías, pero el programa está... está terminando en el día de hoy. Enseguida nos vamos.
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0: 2:55, seguimos el protocolo habitual. Apagamos ordenadores... Cerramos chiringuito.
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0: Y ya sabéis que mañana os esperamos
1: en el mismo sitio, a la misma hora, con Dani González, aquí en persona.
0: ¡Ale, que nos vamos!

Bueno, pues nosotros no tenemos tiempo para más. Como siempre, gracias por la atención prestada, gracias por esa atención recibida. Y que nos escuchamos en una próxima cita con La Buena Onda, que será mañana miércoles 16 de septiembre de 2026. Miércoles 16 del 9 del 26. Tarde de miércoles. Los saludos de Benny de Grado, que ha estado hoy en la parte técnica. Ahora te acompaña el autobús, no te preocupes, a las 3 ya no nos da tiempo. Hasta las 4 y cuarto. No te preocupes, ahora nos vamos a comer tú y yo por ahí. No te preocupes, que no vas a echar el viaje en balde. Lo dicho, Benny de Grado en la parte técnica. Los saludos de quien te ha acompañado a lo largo de este trayecto de una hora de radio. Los saludos de tu amigo Dani González un día más. Encantado de poder compartir contigo este ratito de radio que nos ha llevado juntos desde las 2 y hasta este instante, que son casi las 3 de la tarde. Llegan enseguida los compañeros con más programación, y si eres de los que desconectan cuando se acaba La Buena Onda, mañana a partir de las 2, la 1 en Canarias, más y mejor aquí en tu sintonía, amiga. Gracias por estar y hasta mañana. Hasta luego. Adiós.

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1: Llega ella, inconfundible, hablamos de Madonna con esta versión Party Rock Remix. Es el Give Me All Your Lovin'.

0: Oye, piensa en tu futuro. No pierdas más tiempo.
1: ¿Por qué?
0: Porque la vida es corta.
1: Déjame en paz, déjame solo. Yo vivo hoy, no miro para atrás.
0: Pero piensa, es muy importante mirar para adelante. Para adelante.

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0: ¿Está todo preparado? ¿Sí? Venga, arrancamos. ¡Feria de Copla! ¿Tenemos locutora?
1: Distinguido público, les hablo en nombre de la marca Frimotor, concesionaria en España de licencias Westinghouse. Pero no se preocupen, no les voy a contar las excelencias del refrigerador Super 57 o de la lavadora Laundromat, porque de todos son conocidas. Solo quiero ofrecerles un grato espectáculo.
0: Me gusta esta chica con lo de grato espectáculo. Me gusta. Bueno, que gracias por escucharnos. Desde Salamanca a Punta Umbría. Hay Badajoz, Alicante, Ciudad Real, Toledo, Jaén. Comienza Feria de Coplas. Mira, míralas, qué bonitas están y qué frescas. Cual lechuga matutina. Mira la antena, qué contenta que está. Le voy a poner un clavel. Ahí, justito ahí en el dipolo. Mírala.
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1: Ay, qué guapa la tenemos, solterita, solterita y sin novio. Está Dolores Abril, aún no había conocido a Valderrama, ya cantaba ella cosas tan bonitas como esta.
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Cuéntame esa historia de la novia de un amigo mío. ¿Que te enamoraste de la novia de un amigo tuyo? ¿Pero qué me cuentas? Cántame lo mejor. Vamos, Valderrama, que tú sabes. No ve-

0: No sabemos cómo acabó la historia, pero la novia se casó al final con el amigo. Archivo Sonoro. Vamos a escuchar viejos anuncios.
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0: Eso. Los anuncios de la vieja radio cuando nacía el maicena en polvo. Maicena, el sabor de los niños para la alegría de los padres.
2: Ustedes ven, la salud del hijo es la alegría de los padres. Pero esa salud depende sobre todo de una alimentación adecuada. Con maicena, sus hijos se criarán robustos y sanos, créanlo. Maicena es práctica en cualquier fórmula culinaria para sopas, pescados, huevos, carnes, pollos, empanadas, salsas, cremas, bizcochos. Maicena, siempre la auténtica fécula de maíz americana.
3: Pero recuerde esto, si en el paquete no lleva el nombre de maicena, no es maicena.
0: La maicena que aún continúa en las estanterías por ahí. Este fue...
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0: Nuestro archivo sonoro de la vieja radio. Ay, si yo fuera capitán de tu velero. Angelillo, ¿estás por ahí? Ponte el sombrero cordobés así, ahí, apaisao. Qué bien te sienta. Ay, si yo fuera capitán...

0: Ay, si yo fuera capitán. Temperamento.
1: Si yo fuera capitán, mucho vino y mucho pan.
0: Si yo fuera capitán, mucho pico y mucho pan. Qué bien nos quedan los sonidos de la vieja radio. Historias de la radio de antaño. La Juanita Reina. Ella es esa.

0: soy esa.
1: Que lo mismo la llaman Carmela que Lolilla que Pilar. Con ello se tiene que conformar. 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
1: Eso. Mucho antes de la galleta María ya había otra galleta por ahí sonando en España en la radio. Las galletas Sultana. Este era el anuncio.
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1: Qué ricas.
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1: Y olé. Ya ves, aquí pasando el rato con la copla. Olé con olé y olá. El título se las trae Manolo, el de Almería.
5: Yo no sé.

0: Nos vamos a escuchar un viejo anuncio de un electrodoméstico de la época de los 60 en España. En la radio sonaba un nombre impronunciable, Westinghouse. ¿Este era el anuncio? ¿Westinghouse?
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2: Supongo que les habrá gustado este dinámico cha-cha-cha. Y sin duda también les gustará examinar personalmente en esta ciudad, en sus salones de exposición, estos magníficos refrigeradores y estas lavadoras automáticas, verdaderas maravillas, avaladas por la técnica Westinghouse.
0: ¡Ay, qué tiempos! ¡Ay, qué tiempos! La vieja radio, los viejos sonidos, entrelazados con la copla de España, canta el malagueño. ¡Qué bonita canción! ¡Adiós, lucerito mío!
3: ¡Adiós!

0: Venga, ponle a Antonio un coña a Luis XV.
1: Lo dice y lo toma. El mundo lo dice rotundo. Coña Luis XV, orgullo del mundo. Coña Luis XV.
2: Coñac Luis XV.
0: Gracias, gitano colorine.
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0: Eso. Viejos anuncios. Gitano colorines, ¿por qué vistes ya de colorines? Ya, por.

0: Diga, diga usted que sí, don Antonio.
1: Copla, copla de mi España.
0: Nos damos una vuelta por los viejos anuncios.
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0: Ay, la época de los detergentes. ¿Y te lo quito o qué? ¿Cómo lava el Elena?
3: ¿Por qué cree usted que las señoras piden tanto Elena?
4: Bueno, principalmente lo que influye es la calidad. Elena tiene calidad. Elena tiene punto, que esto gusta también a las señoras.
3: ¿Y suelen cambiar las señoras de marca alguna vez?
4: Generalmente sí lo hacen. Pero es curioso, con Elena no suelen cambiar. Debe ser, de hecho lo es, porque esto se oye, la ropa muy blanca, muy suave. O sea que no cambian. La que usa Elena no cambia.
0: Qué guapa que va. Me voy a subir al balcón. Me subo al balcón a verla bien. Mírala, mírala. Sí, parece que está viva. La Macarena. Marujita, arráncate, mujer.
5: De no.

0: mandamos un saludo a los amigos de Isla Azul, desde Móstoles, Madrid. Ellos escuchan...
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0: Se acabó cocinar en una olla. Ha llegado...
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0: Las ollas express. Escuchen.
3: La superolla a presión hispano-suiza permite hacer al mismo tiempo en cada uno de sus departamentos los distintos platos de una comida completa. Garantiza su seguridad una válvula de retención que actúa por palanca. Si cualquier causa le impide funcionar, toda la tapadera actúa como una gran válvula de seguridad suplementaria.
0: Torero, que eres un torero. Torero, eres un torero grande. Te lo va a cantar la veterana Rosita Ferrer.
4: La

ahí estamos, en el tendido, viendo los toros, con el aguaor que está a punto de llegar. ¡Aguaor! Pásame el botijo. Ahí está la agüita, la avellano, fresquita el agua. ¡Aguaor!

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1: Venga, un anuncio de chocolates.
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1: Vamos. Vamos a Triana. Un ratito, que hemos visto una niña guapa de verdad. Qué guapa está. Tomás de Antequera canta a la niña de Antequera y a su madre.
6: 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Cuando la noche de mayo, sola, solita guiaba, en un caballo muy blanco, un caballero llegaba.

0: Viejos sonidos de la vieja radio. Aquí nosotros.
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3: ¡Evita!

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1: Carmela, oye, que se comenta por el pueblo que te ha dejado el novio, ¿no? Sí. ¿De tu novio qué?
2: Mi novio

0: Ay, ¿por qué no quieres?
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2: Copla, copla de mi España.
3: Venga, chiquillas, abrid las ventanas de par en par, levantad las persianas, que viene el guapo por la calle abajo, el guapo vendiendo macetas, míralo.

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1: Era la radio de los discos dedicados, las peticiones del oyente y de aquellos consultorios sentimentales.
2: Necesito su ayuda. Tengo que consultarle un terrible problema. Se trata de mi marido. Cada vez tiene peor carácter y nuestra casa está empezando a ser un verdadero infierno. Cuando me dice algo, siempre a gritos y con malos modales. Nunca me besa cuando sale de casa.
3: ¿Has pensado que tu marido trabaja muchas horas diarias y tiene derecho, cuando llega a su hogar, a encontrar un agradable recibimiento? Mira esto. Y procura que nunca le falte su copita de coñac soberano. Verás cómo no falla.
1: Coñac soberano. ¿Qué opinas? Lola, ¿tú qué opinas? ¿Le damos una copita al pescailla? ¿Eh? Ay, Lola. Contigo tenía que haber dado. Hay que ver qué grande que eres, allá donde estés, canturreando a San Pedro. Cántanos aquí un rato, Lola, faraona, torbellino de colores.

0: soniquetes de la radio de antaño, que nos gusta compartir con usted una vez por semana o de vez en cuando, cuando venga bien, un pedacito de radio añeja, radio de antaño. Viejos discos que ya no suenan habitualmente por la radio, aquí los rescatamos. Agüita.
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0: Agüita del querer, sorbo a sorbo. ¿Seguimos compartiendo juntos? Fue su madre una gitana y su padre un caballero, pero nos ha salido vago el hombre, el gitano señorito. Esas coplas clásicas de la vieja historia de la radio en España. Esta es la historia del gitano señorón.
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Nos oímos por ahí otro día. Les habló encantado un modestito locutor de provincias. Vámonos pa'l puerto. Hasta otro día.

0: Niño, apaga la luz.
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0: Señoras y señores, comienza la cuarentena con un montón de buena música y muy, muy buen humor. ¡Bienvenidos!
1: ¡Hola, hola, hola, caracola! ¡Ay, que estamos aquí otra vez! ¡Que estamos de nuevo aquí!
2: ¡Oh, no, por favor! ¡Otra vez no! ¡No seas malo!
1: ¿Qué tal, familia? ¿Cómo estamos? Bienvenidos y bienvenidos a esto que ya comienza. La cuarentena después de las vacaciones, con un montón de historias que vamos a estar aquí. Parece que no, pero sí, los de siempre, ¿no?
2: ¡Curro González!
1: Y Pedro Rama. Oye, no he sido capaz de dejarte por ahí, ¿no?
2: Sí, la he intentado, eres malo, malo, la he intentado. Todo el verano la he intentado unas cuantas veces, pero no ha sido capaz.
1: Bueno, por lo menos en el intento ha quedado la cosa, ¿no?
2: Sí, qué malo eres.
1: Vamos a estar aquí con la alegría que nos caracteriza, claro que sí, con un montón de historias. Tenemos por aquí, bueno, pues lo de siempre, además con novedades. Tenemos la sección de Eurovisión, tenemos la versión original, etc, mucho humor, que esto es la cuarentena, que ya estamos aquí, los de siempre, ¿eh?
2: Yo.
1: Te desean lo mejor y te invito a que sigas, te invito a que sigas la cara que tienes, te invito a que sigas aquí con nosotros, porque esto no va a parar. ¡Bienvenido, bienvenida!
2: ¡Dale, malo!
1: Y el abuelo Paco, que también está con nosotros, venga. ¡Ay, ay, ay! ¡Cuánta gente, cuánta
3: Buenas
1: gente!
3: ¡Buenas tardes, don Pedro!
1: ¡Hola!
3: ¡Qué mal, no te contestaba! ¿Sabes por qué?
1: Porque
3: se me ha roto la lupa, la gafa, esa.
1: Vale.
3: Se me ha roto la lupa. Y entonces, mientras no me la han arreglado, no puedo ver, porque veo menos que tres montar un burro.
2: ¡Ay, el abuelo!
3: Bueno, pues un abrazo muy fuerte.
1: Igualmente.
3: Bueno, Paco, y de aquí de mi nieto, que ahora no se puede poner, porque está en un sitio muy complicado.
1: Ah, igual te
3: puede estar él, y es donde hay que hacer fuerza. Para soltar.
2: Míralo.
3: Lo que hay que soltar. Vale, venga, pues un abrazo. Luego le diré que tú le mandas saludos para él.
1: Ay, estupendo, venga, venga.
3: Otra cosa, dale un abrazo muy fuerte al currito de mi parte.
2: ¡Ay!
3: Venga, cuídese, que seguramente se cuida más que yo.
1: Sí.
3: Y estará morenito de haber ido por lo menos a la piscina.
2: Negro.
3: Por playa no, pero yo que haya mucha. Pero
2: nada,
3: bueno,
2: nada. Aquí nada.
3: Una,
2: en secano.
3: Un abrazo muy fuerte de tu abuelo, Paco.
1: Igualmente, artista.
2: Aquí de cercano, a mi mamá. Abrazote, ay, qué tío.

0: Quarentena.
1: ¿Sí?
2: Hola, buenos días, soy Raúl Pérez, te llamo de...
1: Vale, si estaba llamando yo ahora mismo, atención al cliente.
2: Vamos a ver, es que tenemos aquí un impago, entonces es exactamente para ver qué es lo que está pasando.
1: No, a ver, vamos a ver, yo por eso te digo que yo trabajo en la compañía porque sé de lo que...
2: Ya, pero vamos a ver, usted es simplemente una comercial de la compañía, me está diciendo.
1: Claro,
2: o sea, sabrá usted cuál es mi trabajo, que yo estoy en el departamento de impagos. Vamos a ver,
1: claro,
2: guapa.
1: Pero perdona, ¿qué me estás hablando mal o qué
2: no,
1: te pasa a ti?
2: Es que me estás poniendo a mí como que trabajas en la compañía como
1: pero
2: si...
1: No, a ver, vamos a ver, lo primero me hablas bien,
2: bueno,
1: ¿vale? Eso es lo primero.
2: Tú tampoco me chillas a mí, guapa. Vamos antes, si pues, nos entendemos los dos de una manera
1: Vamos a ver. Lo primero, tú me estás llamando a mí, ¿vale? Entonces, como me estás llamando tú a mí, me tienes que hablar con respeto.
2: Bueno,
1: yo
2: sí
1: te estoy hablando bien. Si yo sé que tengo que pagar algo y me llaman y dicen que debo 100 euros más, como comprenderás, yo rica no soy y tengo que preguntar por qué.
2: No, 100 euros más no, 238 es lo que tengo aquí y me lo refleja en pantalla.
1: Bueno, 238,
2: o sea,
1: que decir... Me pasas con tu superior, majo. A ver si quieres que así hablemos de otra manera. Pero tú, ¿de qué vas,
2: pero,
1: tío?
2: Escúchame, vamos a ver una cosa. Yo te estoy llamando y te estoy dando una información. Te estoy diciendo...
1: Pero
2: si...
1: claro que me estás dando una información,
2: pero,
1: y yo te estoy preguntando
2: vamos a ver,
1: de dónde
2: es necesario
1: sale
2: que me chilles de esta manera. Que yo también te debes poner a chillar.
1: Pero es que me has llamado guapa 6 veces.
2: Bueno, pues fea, ¿qué quieres que te llame? Es que de verdad también te sabe mal que te llame guapa.
1: Vamos a ver. A mí me importa una mierda lo que a ti te resulte increíble. Yo te estoy preguntando simplemente que como yo sé, porque tengo gente que trabaja en tu departamento,
2: bueno,
1: sé que tengo que pagar 150 euros de penalización, te estoy preguntando simplemente a ver si a ti te sale en la pantalla esos 80 euros de más de queso.
2: O sea, escúchame una cosa, guapa, me aburres.
1: Si yo me doy de alta en un sitio y me doy de baja y voy a pagar la penalización, estoy en todo
2: a pegar,
1: mi
2: lo estoy grabando, ¿eh? A pegar me has dicho que vas a pegarme.
1: A pagar la penalización.
2: No, me acabas de decir ahora mismo que vas a pegar. Está grabado, ¿eh? Se está grabando, ¿eh?
1: Pero que te estoy diciendo que voy, que oye, este jamo está loco.
2: No,
1: que te estoy diciendo...
2: Voy a llegar, lo acabas de decir, guapa,
1: a pagar
2: está grabado.
1: ¡La penalización! ¡A pagar la penalización!
2: No, pues te habrás confundido, guapa, me has dicho a pegar y yo ya digo, bueno, pues...
1: Pero
2: ya
1: vamos a ver, mira, primero me dices tu nombre y tu número de extensión.
2: ¿Qué no me sigues?
1: ¿Vale? Bueno, mira, quiero que me digas una cosa, ¿vale?
2: Sí.
1: Que me digas una cosa, quiero, porque yo sé que estoy en todo mi derecho. Quiero que me digas tu nombre y tu número de extensión.
2: Vale,
1: y después yo ya hablaré con otra persona.
2: Guapa, te lo he dicho nada más descolgar.
1: Vale, pues dímelo otra vez, si no te importa.
2: A ver si te vas prestando atención,
1: vale,
2: guapa.
1: Pues sí.
2: Que estás
1: vale,
2: llegando
1: pues...
2: tanto que me vas a romper el tímpano. Voy a tener que ir al
1: médico. Qué mal te pagan, mi niño. Estás muy mal pagado, porque yo no hablo así con la gente, tío.
2: ¿Hablas así? Pero si
1: pero vamos a ver.
2: Pero, si hay
1: pero
2: otro,
1: a ver, vamos
2: si
1: a hablar otro... una cosa,
2: si,
1: porfa.
2: Si, escúchame.
1: A ver,
2: si
1: vamos a hablar un momento.
2: ¡Escúchame!
1: Tío, ¿pero a ti te permiten hablar así en el trabajo?
2: Oye, perdona, es que ya me...
1: Porque a mí me echan si hago así.
2: Lo que no sé es cómo no te han echado aún.
1: Déjame decir una cosa, ¿vale? Te pido perdón, ¿vale? Por haberte hablado mal.
2: Muy bien, así
1: ¿vale?
2: te gusta, que empezamos a entenderlo. Es que eso es
1: vale.
2: lo que tenías que haber hecho en un principio. Y había intentado
1: vale.
2: hablar
1: ahora,
2: con educación.
1: Ahora necesito,
2: sin chillar,
1: yo necesito
2: sin chillar,
1: saber...
2: Sin chillar, ninguno de los dos. Y habernos aclarado desde un principio.
1: Vale, necesito saber una cosa.
2: ¿Te parece,
1: ¿vale?
2: bien,
1: yo...
2: ¿te parece bien, fea?
1: Pero tío, ¿tú cómo trabajas? ¿A ti te permite hablar en el trabajo?
2: ¿Por qué?
1: Porque no sé, porque yo trabajo de una manera que a mí no me permiten hablar así con mis clientes. Entonces me estoy empezando a pensar si tú eres de la compañía o simplemente me estás vacilando. Porque yo te digo, te estoy pidiendo perdón por la forma de hablar y me estás te digo que vale, que empecemos de nuevo. Y me dices, vale, fea. Digo, no sé cómo trabajarás tú, pero esa no es mi manera de trabajar.
2: Pero si antes te ha parecido mal que te dijera guapa, pues ahora te digo fea.
1: Si una clienta te está diciendo a ti, empecemos de nuevo, ¿vale? Tú no puedes vacilar así a un cliente. Te lo digo porque...
2: ¿Cómo
1: yo...
2: que, pero, ¿cómo que no, pero cómo que no puedo vacilar yo hacia un cliente? ¿O me vas a dar todas mis lecciones de vacile?
1: Pero, Dios mío, ¿te puedes pasar con un...?
2: ¿Pero me vas a responder? ¿Me vas a
1: no,
2: dar,
1: no, no.
2: ¿Me vas
1: no,
2: a dar no. lecciones de vaciles? Te pregunto.
1: No, no, yo a ti no te voy a dar lecciones de nada. ¿Me puedes pasar con...?
2: Pues claro que no, te voy a pasar con mi superiora y vas a ver tú quién da lecciones de vaciles aquí.
1: Vale, vale, muchas gracias. Tali, ¿quién es?
3: Que soy Lili, su normal.
1: ¿Quién era?
3: San Bernardino, de los 40, que es una broma mía, del este de Ali.
1: ¡Me cago en la madre que te trajo, Lili! ¡Me cago en la... Yo no sabía. No,
4: sí, claro.
1: De la radio me llaman para hacerme una broma. Yo me...
4: Sí, yo lo sabía, ya lo sabía.

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1: Habla Poppy, ¿cómo estamos? ¿Bien?
2: Bien, gracias.
1: Me alegro. Hasta luego, no te conozco.
2: No sé quién eres. Adiós. Qué bueno.
3: Y nos vamos a quedar con presuntos implicados.
2: Ay,
3: y con
2: bonito.
3: Su tema, te esperaré.
2: Muy bien.
3: O esperaré, o te esperaré, o esperaré. ¿Algo de eso es?
2: Sí.
3: Bueno.
2: Era un hombre así de la radio con unos pelos blancos, así que parecía que los había metido en un enchufe. Sí, más o menos. Y hablaba de eso.
4: Seguimos aquí con Gloria Estefan.
2: Bueno, ya está bien, que solo hablo. Di tú algo, Pedro.
5: Anda que no me gusta el cachondeo ni nada.
6: Bueno, ¿qué te ha parecido?
7: Bien, yo lo he visto bien.
6: Sí.
7: ¿No te ha gustado a ti?
6: Me he visto un poco flojo, pero bueno.
7: No, Antón, no te preocupes. Va a quedar fantástico, ya lo verás.
6: Vale. Bueno, pues nada, me voy a correr, que estoy ahora con el running.
7: Te veo con el bolso, estás corriendo, ¿no?
6: Sí, me hago 14 kilómetros por la mañana y 25 por la tarde.
7: Luego por la noche saldrás a andar, ¿no? Me imagino.
6: Sí.
7: Este es capaz de acostarse sin hacer un poco de ejercicio.
6: No, vale, hay que quemar toxinas antes de dormir.
7: ¿Y qué estás tomando?
6: Pues me levanto por la mañana y me hago una tortilla de 60 claras. Con un poco de jamón, sin nada de grasa.
7: ¿No son pocas?
6: No, bueno, es que por la noche me vuelvo a hacer otra de 30. Ah, con guisantes.
7: Me había parecido 90 huevos.
6: Sí.
7: Sin esas aguas, ¿no? Estamos moviendo todo.
6: Sí, yo creo que deberías animarte a correr.
7: Sí, me lo están diciendo por todos los lados. Un día de estos me voy.
6: Pues nada, yo te dejo que voy para allá.
7: Vale, hasta luego. Estamos muy tontos con el tema salir a correr. Están dando infarto. Venga, a ver si me hago 10 kilómetros hoy y me quedo en el sitio. Esto es running. Esto no es correr. Correr, ¿verdad? Es lo que hacíamos cuando iba nuestro padre detrás con un cinturón y una hebilla de hierro. Entonces sí que corrías por un porqué.
8: ¡Pues sí! ¡Amparo! ¡Pues sí!
2: ¡Atención a la grada, Poppy, desde Lorca!
9: ¡A jugar!
10: Mi amigo Pedro de la cuarentena, ya se han acabado las vacaciones y ya te tenemos con nosotros.
2: ¡Ay, qué pena!
10: Ya era hora de que diera ahí.
2: Trabajar por algo.
10: Ya el visto bueno. Porque aquí la gente no ve cómo estábamos deseandico de escuchar.
2: Bueno, igualmente, claro.
10: Yo espero que lo hayáis pasado bien. Oh, madre mía, cómo bailaba nuestro amigo currante la vaca. Arena, que se ha puesto moreno, bien moreno.
8: Ay, ay.
10: Y pues eso, toda la gente estaba deseando de que viniera y ya el programa y que empezara ahí la marcha con nosotros.
2: Bueno, hombre, claro.
10: Pues yo me alegro y te mando un saludo para toda la gente de la cuarentena de parte de Poppy y se la vamos a dedicar a la abuelo Paco.
2: Sí.
10: Para ti.
2: Gracias.
10: Bienvenido al programa otra vez.
2: Gracias.
10: A mi amigo Currante.
8: Desde
10: Chumbi. Mi amigo Bardi,
2: sí.
10: Su hijo. Mi amigo Gonzalo. Los chicos de Cumare, la abuela Juana, Diego Antonio Juan.
2: Sí.
10: Mi amigo Lillo y José Mari y su esposa. Y a
2: muy
10: toda
2: bien.
10: La gente de la cuarentena. Tiri, tiri, tiri.
2: Tiri, tiri.
10: Que empieza la cuarentena. Ya aquí.
2: Estupendo, gracias, artista. Te hemos echado de menos también, aunque hemos estado todo el verano.
8: Sí, hemos estado ahí en contacto.
2: Hombre, claro que sí, nos ha tenido aquí bien nutridos de cositas graciosas y curiosas que hemos ido preparando durante todo el veranito. Así que Poppy es Poppy, ¿eh?
8: Qué bueno, el Poppy es el número uno. Lo que no sabe que me ha intentado dejar por ahí abandonado.
2: Sí, sí. Hemos tenido por ahí nuestras historias. No he sido capaz, ¿no?
8: No, te creía que te iba a escapar. ¡Papi! ¡Willow Beliu!
2: Viene con mucha marcha, vamos a darle. Bienvenido de nuevo, artista. Ay, que no se nos olvide que tenemos que mandarle un saludito, un saludote bien grande a Tommy. Nos vamos a Cantabria. Venga, allí estamos estupendamente bien con esta gente de Cantabria. Tommy, un abrazo grande. Venga, que nos ha escrito por aquí por el WhatsApp.
8: Ayer, Tommy, venga.

0: Bobby, ¿cómo estamos? Bien. Me alegro por todo.
1: ¡Toma ya! ¡Ay, qué
2: lindo! 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
4: Hoy les voy a enseñar a durar más en la cama. 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

0: Me he pinchado.
1: ¡Gopo!
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0: Cafelito me estoy tomando yo, ¿no?
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0: Me ha traído el currante, qué bien. Oye, qué bien. ¿Cómo se ríe? Vale, vaya.
5: Me está poniendo usted de los nervios, ¿eh? Llevo 10 minutos aquí esperando, con un dolor de garganta que no puedo ni hablar, y lleva usted 10 minutos con reloj en mano comiéndose un helado.
6: Vamos a ver, si quiere usted esperar, impaciente, ¿es que no ve que necesito el palo para mirarte a la garganta?
0: Vaya, vaya, como echamos por aquí a la gente maravillosa, estupenda, como dice Jaime Mate también, ¿eh?
7: ¡Hombre, Jaime!
8: ¡Ay, márgame el señor, cómo he ido ya de vacaciones! ¿Vais venir enteretico?
0: Enteros,
8: no ha faltado nada. Los tiburones no han comido ni han pegado los cangrejos o han pegado los mordisquillos.
7: Me lo he comido yo.
8: Márgame el señor, Pedro, qué garantía. De verdad. Dile al currante lo guapo que está en el vídeo. Está moreno, te baila la Macarena, oye, fíjate tú.
7: Precioso.
8: Válgame el señor, qué moreno que se ha puesto. Este lágrima, puede que se la echaba con los tubos enteros. Válgame el señor.
7: Várgate.
0: Ay, qué bien. Gracias, Jaime Mate. También. Bueno, hemos venido enteros de milagro, ¿eh?
7: Sí, un milagro. Ay, Javi. Bueno.
9: Mira, vi lo curante.
0: Perito, bueno, casi no llegamos. Ay. Espérate que ¿cómo es? Estamos preparando por aquí. Ahora.
7: No deja de enredar, no toques los botones, como dice el Jaime Mate.
0: Claro, normal. Tenemos que mandar saluditos a más gente. Venga, toda la gente que esté escuchándonos en Zafra, Extremadura. José Luis, un abrazo grande, campeón. Venga. Nos dice por aquí José Mari, Katy, buenas tardes. Me alegro mucho del comienzo del programa. Y disfrutemos siempre. Saludos para todos los colaboradores y oyentes de La Buena Cuarentena. Abrazos de Katy y José Mari. ¡Bien! Estoy haciendo 200.000 cosas a la vez, ¿eh?
7: Ya me he dado cuenta.
0: Este es el pluriempleo. A destajo y a toca teja.
7: Claro.
0: Oye, recuerda, estamos en iVoox, Facebook, La Cuarentena Radio Show, si te pierdes el programa.

0: año 1994. País, Irlanda. Canción, Rock and Roll Kids. La interpretan Paul Harrington y Charlie McGettigan.
1: La 40.

0: como no suena nada mal esta sección de Eurovisión. Esta fue la canción ganadora 1994, Irlanda. Rock and Roll Kids. Eurovisión. Por aquí sonará de vez en cuando.
1: Ay, qué bonito.

0: la montaña no va a la Moama la va a montaña.
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2: Ay, qué rico.
3: Le dice un loco a otro: loco, ¿vamos a jugar? Dice el otro: no, yo no puedo. Yo ando con diarrea y vómito.

0: Cuarentone, cuarentini, cuarentunus y cuarentunero.
1: Aló, aló. Arrillo,
0: viejo. Willio, Willio. Currante.
2: Ay, qué bueno. Míralo.
1: Hola, ¿qué pasa?
3: ¿Me podéis poner la de no se ve, por favor?
1: Ah, sí, bueno, pero esto qué.
3: Que me gusta mucho. Y también me gusta mucho la de tacones rojos.
4: Yo soy un político muy influyente en este país. Y le dice el ladrón, ah, vale, entonces, devuélveme mi dinero.
1: Es que nos ha mandado aquí un dibujo de un perro. Pagaro, paseándonos de yo.
2: ¿Un dibujo es esto?
1: Un fri. De todo el guasa.
5: Anda, qué detalle, ¿te da cuenta?
6: Todos somos esclavos de la esperanza y del miedo. Yo no conozco a nadie que en algún aspecto de su alma no esté asustado. Todos tenemos guardados muchos miedos, muchos. Por ejemplo, el miedo a decir algo que sientes que tienes que decir, pero cuando te vas a atrever se te atascan las palabras. Ese freno sabe que a veces las palabras que más miedo nos dan decir son las que podrían cambiarlo todo. Hay otro miedo también que te puede ahogar la vida entera y es el miedo a lo que pensarán los demás de ti. Es verdad que vivimos en un mundo con mucha gente insegura, mucha gente celosa, a los que el fracaso les aterroriza y también nuestro éxito. Pero cuando dependes de la aprobación de los demás, acabas de construir tu propia cárcel y te has metido dentro. Necesitar que otros te digan que eres bueno es como llevar las esposas puestas todo el día. Si cada cosa que haces se tiene que filtrar a través de la pregunta ¿qué van a pensar los demás?, vas a gastar toda tu energía en esas voces que hay en tu cabeza y que ni siquiera son reales. La gente no está pensando en ti, están pensando en sí mismos. Tú verás. Otro miedo difícil de aceptar es... Este es muy difícil. Es el miedo a cambiar de amigos. Hace tanto tiempo que les conoces, ¿verdad? Aunque algo ha cambiado. Con el tiempo, algo se ha dado la vuelta. Y no sabes por qué, pero algunas personas te conocen tanto que duele. Saben todos tus miedos, todos tus secretos, todos tus puntos débiles. Y ahora algo ha cambiado. Antes esas personas te hacían sentir seguro y ahora te hacen sentir expuesto. Cuando alguien que te conoce mucho ya no te quiere bien, eso es un cuchillo. Intenta sacar fuerzas, si puedes, de tus entrañas y limpia tu entorno. No puedes hacerte fuerte en lugares que te hacen débil. No te vas a curar si estás reabriendo cada vez que los ves viejas heridas. Dejarlos y seguir adelante no es huir, es elegirte a ti mismo. Contra el miedo, acción. Al principio tendrás vértigo, será incómodo y necesitarás sacar tu coraje. Pero aquí viene lo bueno. Todos tenemos coraje. Todos. Hay que buscarlo y a veces no es rápido, pero la virtud más importante que puedes entrenar en la vida es el coraje, porque detrás del coraje está la confianza en ti mismo. Y cuando la encuentres, créeme que vas a ver que no hay ninguna sensación mejor para andar por la vida.
1: ¡Ole, verdad, eh!
7: Pues sí, yo realmente también escucho la cuarentena como todos los españoles de buen hacer.
2: ¡Ay! ¿Te das cuenta, eh? Este verano, vaya. Vaya tela. Don Felipe también, escuchando la cuarentena. A Little More. Así suena la nueva canción de Ed Sheeran.

0: Un abrazo, macho. Y cuídate, mozo mío.
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2: ¡Ay, qué rico!
3: Hello, hello.
4: Don Carlos.
3: Hola.
4: Hola, ¿qué tal?
3: ¿Cómo estamos?
4: Buenas tardes, yo muy bien.
3: Me lo celebro.
4: Enhorabuena, tiene usted ya la garganta mejor, ¿eh?
3: Me ha costado lo mío, ¿eh?
4: Sí, el lunes de resaca.
3: No, ya si no, no ha sido cosa.
4: No, es que esa feria tira museo.
3: Pero si no ha sido cosa de la feria, Javier.
4: No, ya lo sé, ya. Yo no lo he visto allí. Yo he estado toda la feria entera y no lo he visto.
3: Por eso.
4: Bueno,
3: por eso.
4: Pero es igual. Bueno, me alegro mucho el año que viene que se disfrute a través de la misma.
3: Muchísimas gracias.
2: Vuelvo al lugar del crimen, ¿eh?
4: Al lugar del crimen, ya. Ay, don Carlos.
3: Cuénteme, Javier.
4: Oye, nosotros éramos 12 hermanos.
3: 12.
4: 12, éramos, se ha muerto un angélico mío. Pero éramos 12, mi padre ya lo solucionó enseguida, ¿eh?
3: Sí.
4: A nosotros nos llamaban los numerados.
3: ¿Por qué?
4: Pues nos numeró a todos, del 1 al 12.
3: ¿Y usted qué número hacía, Javier?
4: Yo hacía el 3.
3: El 3, ¿no?
4: Sí, y comíamos. Del 1 al 6 comíamos. Y del 7 al 12 cenaban. O sea que tú, un día sí, otro no, te tocaba. A ti te tocaba el 3 y, por ejemplo, había lenteja con codillo, que no nos gustaba. Llegaba mi hermana Mari Carmen. Javierito, te cambio el número. Y entonces yo le cambiaba el número para la cena. Yo le daba un trompo, unas canicas, cualquier cosa que tenía, y me daba el número.
3: Sí.
4: Entonces mi padre nos daba de comer a todos. No, no faltó nunca de comer, pero ya te digo, del 1 al 6... Y del 7 al 12.
3: Y estaban ustedes repartidos, dijéramos, chicos y chicas.
4: Sí, era una mesa redonda muy grande que teníamos.
3: Ya.
4: Ahora, el desayuno sí. El desayuno nos daba para todo.
3: ¿Y a qué desayunaban?
4: Oh, mi padre compraba 6 molletes.
3: Sí.
4: Y los abría por medio.
3: Sí.
4: Y nos ponía cada uno medio mollete. Eso es. Y entonces tenía una botellita de aceite de aquella de cuarto litro. Y empezaba a salir una gotita de aceite a cada mollete.
3: Sí.
4: Y se ponía ¡pum! Pon, pon, pon, pon. Y cuando llegaba al suyo hacía pon.
3: Y ustedes no me decían, Javier. Ustedes no me decían.
4: Y un día le dice mi hermano Alejandro: espérate aquí, papá, que le voy a cantar una saeta. Se le cayó la mitad del aceite.
3: Pero, Javier, que yo sepa, una gotita nada más le echaba con un poquito de sal y ya está.
4: No, que va, que coño. De sal, que va, ni nada. Él ponía el reón en el gollete.
3: Sí.
4: Y cada vez que pasaba por un gollete, se caía una gota. ¡Pum! ¡Pum! ¡Pum! Pero cuando llegaba al suyo, hacía el repique. Hasta que llegó a mi hermano Alejandro y le dije, dice, opaíto, páralo aquí que le voy a hacer una faeta, ¿no?
3: Sí, y Javier, y además eso lo acompañaban con café con leche o con colacao, ¿qué tomaba?
4: Malta.
3: Ah, Malta.
4: Eso se llamaba Malta. Era una Malta que ya venía, no había ni que molerla ni nada.
3: Sí.
4: Se ponía la leche agua. Porque sí. Vamos, se compraba un litro y cuarto de leche.
3: Sí.
4: O sea, un litro, un cuarto y mitad, le llamaban un litro y mitad, más así. Pero ya sabes tú lo que le echaba de agua al tío que te vendía la leche.
3: Sí.
4: En una jarra.
3: Sí.
4: Entonces, soy la malta que hervía para arriba, hacía una. Se ponía todo blanco por arriba.
3: Sí.
4: Y no había azúcar, eran unas pastillas que venían en un tarro marrón. Que yo no, ahora le llaman sacarina.
3: Sí.
4: Pero antes no sé si era sacarina. Y entonces la pastilla esa se machacaba.
3: Sí.
4: Y a cada bode del ese de eso nos echaba un chorrito de eso de la. Y con eso pasábamos de puta madre, lo pasábamos.
3: Sí, y dígame, Javier, y mojaban.
4: Teníamos 3 pares de calcetines y éramos 5 hermanos.
3: ¿Y cómo lo hacían?
4: 3 salían y 2 se quedaban en casa.
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7: No solo recordamos cositas de humor, también recordamos música tan buena como esta. Versión acá que hicieron Pet Shop Boys en 1987. Always on my mind.
8: Siempre.

0: buena forma y manera de poner casi el broche final al programa de hoy.
1: ¡De banda!
0: Ah, se me va a ir la cabeza. Ya no me acordaba cómo se hablaba con el micro. Después de los dos meses de vacío existencial, pues imagínate. Bueno, venga, mañana estaremos aquí. Ay, echaba de menos decir esto, ¿eh? Le pese a quien le pese.
1: ¿El qué?
0: No, que digo, que le pese a quien le pese, porque ya sabemos que hay mucha gente que cuando nos oye, pues apaga la radio, pues para que no lo hagan, ¿no?
1: Si no apaga la radio, no la apague. Ya es tarde.
0: Anda que vaya, tío. Familia, recordad que tenéis disponible el WhatsApp. 626-1142-86. Un abrazo para todos, ¿eh? Mañana más y mejor. Si puede ser, qué difícil.
1: Hombre.
0: Nos despedimos con el Masa. ¡Ay, qué montón de gente está por aquí! Shout in the end. Linkin Park. DJ Dark. Tear for Fears. Camila Cabello.
1: ¡Qué bien habla!
0: ¿Te das cuenta, no? Camila Cabello.
1: La cabello de toda la vida, hombre.

Sí, ya lo sé, ya lo sé. Nos estabas echando de menos y nosotros a ti también, que lo sepas, ¿eh? Al filo de las 8 ya estamos aquí para comenzar la edición de hoy martes de Retroactividad. Ya sabes, estamos 120 minutos, 2 horitas aquí en la número 1 del dial, en Nostalgia, ofreciéndote música con marcado carácter retroactivo y siempre con este, con tu amigo José Ibáñez. Encantado de la vida de acompañarte con música como, por ejemplo, con lo que te vamos a dar hoy la bienvenida a nuestro programa. Nos quedamos con los de Charlene Spiteri, con Texas y ese I Don't Want a Lover. 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

0: comenzando la edición de hoy martes aquí en Retroactividad de Nostalgia, con este que te habla, con tu amigo José Ibáñez, dándote la bienvenida a nuestro programa de hoy con este I Don't Wanna Lover de los Texas, los chicos de Charlene Spiteri, que llegaban directamente desde Glasgow, aun a pesar de llamarse Texas.
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0: Bueno, es una canción emblemática de este grupo. Por cierto, no sé si tuviste la ocasión de verlos esta pasada Nochevieja en el programa de la 2, ¿eh? Porque estuvieron ofreciendo un directo y todo. De refrescos, aquí no hay playa.

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2: Fue un pequeño guiño que realizó la australiana hacia el público francés y la verdad es que esto le valió un número uno en Francia, pero no solamente en Francia, prácticamente a nivel planetario. Y es que llega Kylie Minogue con Je ne sais pas pourquoi.

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2: Me encanta esta canción, ¿eh? Atención, llega noviembre con Adiós a las armas.
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1: Aquí estamos disfrutando de una jornada tan especial como la de hoy martes, con música muy especial como la de Retroactividad de Nostalgia. Y prueba de ello, esto que viene, sube el volumen, Far From Over, Frank Stallone, el hermano de Sylvester. 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

Hacíamos la primera pausa para publicidad aquí en Retroactividad en la edición de hoy martes y seguimos adelante. Claro que sí, tenemos 30 minutos apoteósicos. Y si no me crees, fíjate qué listado, Es importante. Paola y Kiara, Madonna, Paul McCartney, Casal y además USA for Africa con su We Are the World. 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

0: Después de la pausa para publicidad, aquí estábamos con este Nosotros Somos el Mundo, este We Are the World, que nos traía USA for Africa, capitaneados por Quincy Jones y por Michael Jackson.
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0: Es una versión, pero madre mía, qué versión, ¿eh? Dicen algunos que segundas partes no son buenas. Esta es mejor, sin duda. Por lo menos a mí me gusta más. Casal, Eloís.

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2: Sobran las presentaciones con el ex Beatle Paul McCartney, Hope of Deliverance.

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1: Ahí estaba el sonido de Sir Paul McCartney. No hay que olvidar que la reina Isabel le hizo caballero hace ya algún tiempo. Es un señor, claro que sí. Y atención, porque ahora nos quedamos con la ambición rubia. Llega Luis Verónica Madonna Chicone. Y además una de sus mejores canciones. Tiene muchas, pero a mí esta me gusta particularmente. Se trata de La Isla Bonita, Madonna.

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3: Eran italianas, eran dos chicas, muy guapas ellas, y además a finales de los 90 consiguieron ser número uno aquí en España con este Viva, Paola y Chiara.

Ya estamos de vuelta y atención, estamos justamente en la mitad de nuestro Ecuador de hoy martes. Y es que estamos al filo de las 9 y eso quiere decir que nos quedan 60 minutos marcados, marcadísimos con música de carácter retroactivo. No en vano, recuerda, esto es retroactividad, siempre aquí en Nostalgia. Ahora con una mujer que dice que te tiene plantado en su cabeza, Luz Casal.

0: Inaugurando la segunda hora de hoy martes aquí en Retroactividad, ahí estábamos con todo un número uno por parte de Luz Casal en los 90, Plantado en mi cabeza.
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0: Son muchos los títulos que se me vienen a la cabeza, pero sin duda este es uno de mis éxitos favoritos del rey del pop, de Michael Jackson, que es quien viene a continuación con Human Nature.

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2: El álbum se llamaba Descanso Dominical. Ahí estaba incluido Ay, qué pesado, de los Mecano.

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1: Dejamos a Mecano y nos quedamos con la gente de la Caja Roja. Así es como se llama esta formación, pero naturalmente en inglés. Un tema con subtítulo y todo, ¿eh? El título es Lee on Me, el subtítulo es Aaliyah Yo.

Pues señoras, señores, nos enfrentamos ya a los últimos 30 minutos por hoy, martes de retroactividad. Nos queda media hora tan solo, pero lo vamos a aprovechar muy bien. Como siempre te digo, es el momento de que subas un poquito el volumen, porque aquí en Nostalgia nos vamos a quedar con una canción que sé que te gusta. Y es que es el turno de los secretos con Y no amanece.

0: inaugurando la última media hora de hoy martes aquí en Retroactividad. Ahí estábamos con Los Secretos, su emblemático Y No Amanece.
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0: Jimmy Somerville durante mucho tiempo fue famosísimo por ser el vocalista de un grupo llamado Bronski Beat, en el que usaba mucho, muchísimo el falsete. Dejó ese grupo y se pasó a un grupo llamado The Commoners junto con Richard Cools. Bueno, la verdad es que el éxito fue instantáneo. Y prueba de ello, canciones como por ejemplo esta que te traigo a continuación a esta Retroactividad. Tomorrow, The Commoners.

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2: La pregunta está en el aire y no la voy a lanzar yo. No, no, no, no, van a ser ellos. Bueno, yo de hecho ya creo que con el compás que estás escuchando debajo de mi voz intuyes cuál es la canción que viene a continuación hasta Nostalgia, hasta Retroactividad. Y sí, efectivamente, se trata de los Burning, o los Burning, como tú prefieras, con ¿Qué hace una chica como tú?

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2: Lo hacía todo con la boca, pero todo, absolutamente todo. Utilizaba únicamente su cuerpo para hacer canciones como esto que le alzaron a lo más alto. Don't worry, be happy. O sea, no te preocupes, sé feliz, y te lo dice Bobby McFerrin.

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3: Le toca el turno al jefe, señoras y señores, y le tenemos que rendir pleitesía naturalmente. Es el momento de Bruce Springsteen y es el momento de su canción más emblemática, Born in the...

0: Señoras, señores, que nos marchamos, que no hay tiempo para más, pero que no se te olvide que vamos a volver mañana miércoles con mucha más retroactividad en nuestro horario habitual entre las 8 y las 10 aquí en Nostalgia. Ya sabes que ahora llegan los compañeros. Saludos de tu amigo José Ibáñez. Un besazo si eres nena. Un abrazo si eres nene. Hasta mañana.
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0: Señoras, señores, todo un placer saludarles. Martes 15 de septiembre de 2026, programa 1645, día 258 del año. Faltan 107 días para terminar el año. Estamos en la semana número 38, luna creciente al 18,10%. Celebra la sonomástica Nuestra Señora de los Dolores. Hay Cadro, Alpino, Abro, Catalina, Nicetas, Nicomedes y Valeriano. Es el esposo de Valeriana, ¿eh? La hierba valeriana, para calmarte los nervios, Valeriana, tómate Valeriana, Felicidades, si es tu santo, tu cumpleaños, tu aniversario, es un día especial, muchas felicidades. Espero, deseo que hayas pasado un día maravilloso. Mañana celebran su onomástica, su santo Cornelio, Cipriano, Eufemia, Edita, Niniano, Abundio, Prisco y Rogelio. San Rogelio bendito. San Rogelio bendito. Como siempre es habitual en nosotros, y no faltamos a la cita, saludamos a nuestros amigos, los enfermitos y a todo el colectivo sanitario. A los que están en casa, a los que están en los hospitales, a todos los enfermos, un abrazo muy especial y, como no, a todo el colectivo sanitario, que son tremendamente especiales y maravillosos. Si no fuera por ellos, imagínate, ¿eh? Personal de ayuda humanitaria, cuerpo de bomberos y ambulancieros, y a las fuerzas de seguridad del Estado en todas sus competencias. A los ojos grandes, vigilantes, jurados y guardas de seguridad. A las modistillas, a los pescadores, a los técnicos recogida de basura. Al servicio público, taxistas, taxistas y transportistas. Autocares, autobuses, ¿eh? A la cofradía de la harina, panaderos, pasteleros, buenas noches. A la cofradía del mocho, a las mujeres que son las madres del mundo, porque sin ellas no existiría la vida humana. Ellas nos dan la vida, en ellas nos engendran, en su vientre, en sus entrañas nos llevan y nos dan la vida. Así es que vaya mi admiración para las damas, para las señoras, para las madres. Repito, digo, son personas que nos dan la vida. Bueno, pues ayer hicimos pinceladas, hoy también haremos pinceladas, pero seguramente lo haremos medio programa, medio programita, ¿qué te parece? Medio programita, ¿vale? Y así ya entras tú en conexión. Vamos con los servicios donde las noches de Ángel tienen presencia en estas noches tan románticas y bonitas, a través de la frecuencia modulada y también, como no, a través de internet. A través de Cadena Luna, Almería 87.9, Almería Poniente 103.8, Almeriense Urcitanos, buenas noches, ¿qué tal? Baza Granada 92.3, Bastetanos, buenas noches. Castilla-La Mancha 96.5, Castilla Manchego, San Clemente, Casas de Fernando Alonso, Comarca de la Manchuela y el Záncara. En Écija, Sevilla, La Sartén de Andalucía, en el 102.8 de la frecuencia modulada. ¿Qué tal, écijanos, astigitanos, cómo estamos? Un placer saludarles, claro que sí. Qué calor que hace en Sevilla. En Écija, en concreto, ¿eh? Qué calor que hace La Sartén de Andalucía. Granada, Granada, qué bonita eres. Cómo te quiero, Granada, cómo te quiero. Preciosa mía, moruna mía. 100.9, frecuencia modulada. Granadinos, granaínos, muy buenas noches. En Guadix y Granada, 106.5. Alcitanos, guadijeños, muy buenas noches. Huelma, Jaén, 100.3, frecuencia modulada. Huelmenses, huelmeños, Sierra Mágina, Jaén, tierra de olivos, tierra de AOVE, ¿eh? Aceite de oliva virgen extra, AOVE. Jaén, 99.6, frecuencia modulada. Jienenses, jaenenses, urcitanos, Peñaranda de Bracamonte, 99.6, peñarandinos, ¿qué tal, cómo estamos? Tordesillas, en Valladolid, 107.7, tordesillanos, muy buenas noches. 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Tienes que poner radio, ¿eh? 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Free FM Classic 100.9, Madrid. Madrileños, ¿qué tal? ¿Cómo estamos? Saludos cordiales y entrañables. Radio Romántica, la ciudad de Huelva, 102.6 frecuencia modulada. Antena Huelva Radio, 97.3 frecuencia modulada. Huelvenses, ¿qué tal? ¿Cómo estamos? Desde Huelva y para el mundo. Cadena de emisoras de Radio Clavel. ¿Cómo estamos, claveleros, claveleras? Córdoba 99.4, Granada 100.1, Motril Costa Tropical 104.8, Almuñécar La Herradura Valle Tropical 91.1, Vélez de Benaudalla Granada 106.3, Cartagena 90.1, Oviedo Cuenca e Interior 92.0. A través de internet, bueno, radioclavel.es y también en Murcia, Mi tierra, qué hermosa eres, Murcia, qué hermosa eres. Claro que sí. Onda Radio Junquera, Guadalajara 99.3, frecuencia modulada. Yunqueranos, yunqueranas, guadalajareños, guadalajareñas. Melancolía FM en el Levante, Xuker Radio en el Levante. ¿Cómo estamos por el Levante, levantinos? Un abrazo muy especial para todos. Románticas FM también en el Levante, Cullera, cullerenses, buenas noches. En Tarragona, Radio Llobarreu 107.5. Tarraconenses, reusenses, Barcelona, Tarragona, Reus, Cambrils, Pineda, Salou, Valencia. Comunidad catalana, muy buenas noches. Valencia, valenciana, también buenas noches. Radio Locura con K en Valladolid. Vallisoletanos, pucelanos, pincianos, ¿qué tal? ¿Cómo estamos? Free FM Classics, México y Venezuela. Roca FM, México y Venezuela. Buenas noches, mexicanos, venezolanos, argentinos, colombianos, chilenos, ecuatorianos. Ángel,
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0: Apunta el teléfono para cuando Dios diga. Teléfono Libertad, me puedas llamar si lo deseas. Un WhatsApp, un Telegram, una llamada en directo. 671-20-6220. 671-20-6220. 671-206-220. Por si quieres, digo, llamarnos en directo o enviarnos un telegrama, un WhatsApp, pues para mí será un placer, ¿eh? Tremendo tenerte conmigo y a mi lado. Bueno, pues buenas noches, canallas. Buenas noches, mis angelitos y mis angelitas. Hay días que terminan cuando apagamos la luz y hay otros que terminan cuando, por fin, podemos decir lo que llevamos dentro. Y quizá por eso estás aquí esta noche. Tú que has vivido cosas que nadie conoce. Tú que has querido a alguien y no siempre te atreviste a decirlo. Tú que tienes una historia guardada en algún rincón de la memoria. Y tú que quizá hoy solamente necesitas que alguien te recuerde que todavía quedan motivos para sonreír. Aquí estoy, mis canallas, contigo y a tu lado. No vengo a darte respuestas para todo, porque algunas preguntas solamente las entiende el corazón. Vengo a compartir contigo canciones, historias, recuerdos, deseos y esas emociones que aparecen cuando dejamos de fingir que todo nos da igual. Esta noche quiero que te permitas sentir, sin explicaciones, sin esconderte, sin pedir permiso. Porque esta noche, durante 3 horas, tú y yo vamos a hablar de aquello que muchas veces callamos. Y entre tu corazón y el mío, una noche más, vamos a construir juntos esas este maravilloso refugio. Tu casa, tu radio. Y si lo ves oportuno y lo deseas, contacta conmigo a través de una llamada en directo o a través de un WhatsApp o también Telegram, 671-206-220. Te invito a acompañarme a través de la magia nocturna de la radio. ¿Tú te atreves, canalla, te atreves? Pues vamos con todo. Aquí dan comienzo tus noches, las noches de Ángel. Con un beso muy especial para Noelia. Él es Nino Bravo.
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buenas noches, bienvenidos. A ti que me escuchas a menudo, a ti que todos los días me acompañas en estas noches románticas, y a ti que te acabas de incorporar, y a ti que por primera vez escuchas Las Noches de Ángel, el programa que se emite de lunes a viernes desde las 22 y hasta la 1 de la madrugada. Un programa romántico, un programa donde las emociones se dan la mano, donde el sentimiento se da a conocer, donde las promesas son pasos firmes y donde el sentimiento ocupa el lugar preferente. Al igual que tú, que eres la estrella de la radio, tu querido y querida oyente, eres la estrella del programa. Sin ti no podríamos hacer el programa, ni mucho menos. Contigo sueño, contigo vibro, y me provocas el que yo te hable estas cosas tan bonitas que nacen en mi corazón para ti, para que las retengas dentro de ti, para que las vivas con intensidad. Quiero decirte que es mi vida, aunque a veces me cuesta encontrar las palabras para explicarlo. Es esa persona que consigue cambiarme el día con una sola mirada. Son mis oyentes, la que conoce mis defectos y aún así permanece a mi lado, la que ha visto mis mejores momentos y también mis días más difíciles. Es quien convierte cualquier instante sencillo en algo que merece ser recordado. Cuando estoy perdido, pensar en ella me devuelve las ganas de seguir. Cuando sonrío muchas veces, la razón tiene su nombre. No necesito grandes promesas para saber lo que significa para mí. Me basta con sentir esa paz que aparece cuando sé que está cerca, cuando sé que está conmigo, cuando sé que me acompaña, cuando sé que me escribe, cuando me da las buenas noches y me dice: estoy aquí escuchándote, estoy contigo y a tu lado. Y es que hay personas que forman parte de tu historia y otras que se convierten en tu propia historia. Ella pertenece a una segunda clase, a la que deja una marca imposible de borrar. No sé qué traerá el futuro, pero sé a quién quiero encontrar en él. Quiero compartir sus alegrías, acompañar su tristeza y celebrar cada pequeño triunfo o gran triunfo. Quiero estar cuando la vida sea generosa y también cuando nos ponga a prueba. Porque quererla no es una costumbre, es una elección que hago cada día. Si alguien me preguntara qué lugar ocupa mi vida, no necesitaría pensarlo mucho. Es mi vida, mi elección, mi presente y el amor que quiero cuidar hasta el final de mis días. Es mi vida. ¿Y él quién es? Pues es Salvatore Adamo, que nos trae este lindo y bonito tema romántico, donde los haya. Voz tierna, voz bonita, voz muy particular, muy peculiar. Ahí está el señor Salvatore Adamo, es mi vida.

No sé si tú, donde vives, donde estás, donde te encuentras, puedes ver el mar. Yo sí puedo verlo. Y mientras que me pongo por delante de este micrófono, pues resulta que estoy contemplando el mar. Estoy contemplando las calles blancas pintadas de cal, las farolas en tonos suaves y cálidos que iluminan las calles, mientras las personas están escuchando las noches de ángel. Se ven luces en las casas, por las ventanillas, por las ventanas, unas encendidas, otras medio apagadas. La verdad es que es un romanticismo puro. Es algo bonito y es algo maravilloso de vivir.

todavía consiguen devolverme por un instante a sus brazos. Yo no sé si usted llegó a comprender cuánto significaba para mí. Quizá nunca supo todo lo que callé por miedo a perderla. Me acostumbré a esconder la tristeza detrás de una sonrisa que no era verdadera. Porque cuando alguien ocupa tanto espacio en tu alma, su ausencia deja demasiado vacío. He intentado seguir adelante, pero hay recuerdos que no obedecen al tiempo. A veces quisiera volver atrás y decirle todo aquello que entonces no le dije. Decirle que su partida no terminó solamente una historia. También cambió mi manera de sentir. Usted se me llevó mis ganas de creer que cualquier amor podía durar para siempre. Y sin embargo, todavía existe una parte de mí que espera volver a encontrarla. No para reclamarle nada, sino para saber si alguna vez también me echó usted de menos. Porque a pesar de todo, no consigo convertir lo que vivimos en un simple recuerdo. Usted se fue llevándose una parte de mí, una parte que nadie ha conseguido devolverme. Por eso, aunque el tiempo siga pasando, todavía puedo decirle a usted, usted se me llevó la vida.

ella es Ingrid Contreras. Precioso el tema. Precioso tú, preciosa tú. Y estás ahora escuchando, no sé si trabajando o estás conduciendo. ¿Dónde estás? Ahora te lo pregunto. Usted se me llevó la vida.

¿Dónde estás, vida mía? ¿Dónde te encuentras? ¿Estás en la camita? ¿Estás en tu sofá? ¿Estás en tu sillón preferido? ¿Estás conduciendo? ¿Estás trabajando? ¿Dónde estás, vida mía? ¿Dónde? Porque me dijiste adiós. Me dijiste adiós y no tuve más remedio que soportar el dolor, el llanto y la tristeza de verte partir. Y te dije adiós. Adiós, amor, adiós. Adiós, amor mío, adiós. Aunque decirlo me duela mucho más de lo que te imaginas, hoy me toca aceptar que alguna historia termina antes de que el corazón esté preparado. Me quedo con aquello que vivimos, con las risas y con las tardes que fueron solamente nuestras. No quiero convertir nuestros recuerdos en reproches porque alguna vez fueron felicidad. Quizá el destino nos puso juntos para enseñarnos algo que todavía no comprendemos. Yo aprendí que amar también significa saber cuándo dejar marchar. Me voy sin odiarte. ¿Cómo te voy a odiar con lo mucho que yo te quiero? Aunque haya heridas que todavía no sepan cómo cerrarse, me voy agradeciéndote cada instante en el que tu mano encontró la mía. Si alguna vez piensas en mí, recuerda que hubo alguien que te quiso de verdad. No te pediré que regreses, ni intentaré detener tus pasos. Solo deseo que encuentres aquello que tu corazón necesita para sentirte bien, completa. Y si algún día la vida vuelve a cruzarnos, espero poder sonreír al recordar lo nuestro, porque prefiero quedarme con lo hermoso antes que alimentar todo aquello que nos hizo daño. Hoy cierro esta puerta con lágrimas, pero también con la esperanza de volver a encontrarme. Quizá tarde en acostumbrarme a tu ausencia. Quizás yo tarde, pero aprenderé a vivir con ella. Te quise con toda mi verdad y con toda mi alma, con mucho miedo, es cierto, no te lo voy a negar. Miedo a perder la cabeza, a volverme loco por ti. Y eso nadie podrá borrarlo de nuestra historia. Te lo digo siempre, tú y yo escribimos una historia todos los días, en el libro de nuestra vida, un libro normal. En él rompes una página y puedes continuar, aunque haya una página que falte. Quizá cueste un poco, pero puedes continuar. Nuestro libro, el libro nuestro, el tuyo y el mío, el de la vida, el libro del amor que tú y yo escribimos juntos, ahí no se puede romper ninguna página. Ahí ni siquiera un segundo puede desaparecer, porque en ese libro no se puede borrar nada. Y llegará un día y llega un momento en el que sin querer piensas en mí. Yo es que no dejo de pensar en ti, gorrioncillo mío. Yo es que te quiero con toda mi alma y te quiero con todo mi corazón. Me entregué a ti y quiero seguir entregándome a ti hasta el final de mis días. Así que, con el corazón hecho pedazos, te digo por última vez, o por penúltima vez, te digo adiós. Adiós, amor mío, adiós. Él es el señor de mis rusos. Goodbye, my love, goodbye. Adiós, mi amor, adiós. ...39 por encima de las 10 de la noche, de las 22 horas... contigo hasta la 1 de la madrugada. Estamos con pinceladas, pero haremos media programa de pinceladas, ¿eh?

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Sí, se respira paz. Mucha paz. Se respira tranquilidad en el estudio. Como siempre, con mis ojos cerrados. Puedes creértelo o no, pero te digo la verdad. Si no tengo que leer algo que tú me escribes, siempre cierro los ojos y me pongo en el lugar donde hay personas que no ven el sol ni ven el día, solo ven la noche, la oscuridad en sus ojos. Y sabes, puedo decirte algo, que cuando cierro los ojos es cuando mejor y más claro te veo. Porque busco en mi interior las palabras más hermosas para regalártelas a ti, para dártelas, para que sonrías, para que no te sientas solo ni sola, que es muy triste buscar una mano en tu cama y encontrar la sábana vacía y fría. Hay personas que están solas. Hay personas que tienen compañía, pero se sienten solas. De haberlas, haylas y muchas. Por eso este programa te acompaña, te hace soñar y te hace vibrar. También tú cierras los ojos como los cierro yo, porque sé que en estas noches eres la persona que siempre has soñado ser. Eres la persona que siempre has querido tener presente. Aunque a veces la cobardía nos para y nos ha parado. A veces la cobardía nos retiene. A veces la cobardía no nos deja avanzar ni ser nosotros mismos. Esta cobardía de quererte en silencio me está robando más de lo que puedo confesar. He aprendido a esconder tus iniciales detrás de una sonrisa que no dice la verdad. Te miro y hago como si nada estuviera ocurriendo, mientras que por dentro todo se desordena. Quizá debería marcharme, pero siempre encuentro una razón para quedarme un poco más. No sé qué miedo es más grande, decirte lo que siento o descubrir que tú no sientes lo mismo. Por eso callo, mientras mi corazón se empeña en pronunciar tu nombre. He dejado pasar oportunidades por no arriesgar aquello que tenemos, y ahora me pregunto cuánto tiempo puede sobrevivir un sentimiento sin convertirse en una herida. Hay noches en las que imagino que te lo cuento todo y tú simplemente me abrazas. Después regreso a la realidad y vuelvo a guardar mis palabras donde nadie pueda encontrarlas. Tal vez algún día reúna el valor suficiente para dejar de protegerme, porque amar también exige aceptar que podemos ser lastimados y podemos salir lastimados. Y yo ya estoy herido por todo aquello que nunca me atreví a vivir contigo, por todo aquello que no te dije, aquello que no te dije. No quiero pasar el resto de mis días preguntándome qué habría ocurrido si yo hubiera hablado. Quiero dejar de ser prisionero de mis propios temores y escuchar lo que realmente siente mi corazón. Porque quizá el verdadero fracaso no sea perderte, sino no haberlo intentado jamás. Y esta cobardía de no decirte que te amo algún día será la herida que más me duela y más me sangre. Esta cobardía, este blues precioso que suena para ti. Vamos a bailar, ¿no? Esto se lo merece, ¿eh? Venga, apoya tu cabeza en mi hombro. Te cojo por la cintura, te aprieto contra mí y bailamos dulcemente, sin cobardía. Besa mis labios, yo beso los tuyos. Siento tu corazón palpitar sobre mi pecho. Te quiero tanto, vida mía. Ya no soy cobarde, ya te estoy diciendo todo lo que siento.

espero que estés disfrutando de estas noches románticas y bonitas, de estas noches que llegan a ti de lunes a viernes de 22 a 1 de la madrugada, que es el programa romántico que tú esperas, que tú deseas. Si te acabas de incorporar, bienvenido, bienvenida, estás en tu casa y para mí será un placer acompañarte. Te recuerdo el número de teléfono que dejaremos en libertad a partir de las 23:30. Yo diré teléfono libertad y entonces ya me puedes llamar, si lo deseas, claro, si quieres. Si no estás tú, hay cosas que pierden el sentido. Antes incluso de comenzar, la mañana llega, pero ya no tiene aquella alegría que encontraba cuando estabas conmigo. Puedo rodearme de personas y aún así sentir que me falta la única que necesito, que eres tú. Hay lugares que siguen siendo los mismos, pero parecen diferentes desde que no los compartimos. Intento llenar tus ausencias con cualquier cosa, pero ninguna consigue ocupar tu espacio. Me sorprendo buscando tu nombre entre mis pensamientos, incluso cuando intento olvidarte, porque tú no eras solamente parte de mis días, eras parte de la manera en que los vivía. Sin ti, hasta las pequeñas victorias parecen quedarse a medias. Y cuando algo bonito sucede, mi primer impulso sigue siendo querer contártelo. Quizá eso sea lo más difícil de perder a alguien, descubrir cuánto estaba presente en todo. No quiero acostumbrarme a una vida en la que tenga que aprender a vivir sin tu compañía. Quiero seguir compartiendo contigo esas cosas que nadie más entiende de la misma manera. Quiero tus conversaciones, tus enfados, tus risas y hasta esos silencios que antes parecían insignificantes. Porque contigo aprendí que el amor también está hecho de pequeños momentos que terminan siendo enormes. No sé qué nos deparará el futuro, pero sé lo que deseo cuando pienso en él. Deseo que sigas formando parte de mis días y que todavía tengamos mucho por vivir. Porque si no estás tú, puedo seguir respirando, pero siento que me falta mi vida. Y aunque respire, me falta tu vida. Y sin tu vida, me muero. Él es Nilsson, Without You, si no estás tú.

Bueno, pues ya hemos consumido una hora de las tres que tenemos contratadas contigo. Tenemos un pacto contigo de 3 horas todos los días. Y lo queremos cumplir, lo cumplimos todos los días. Estamos de lunes a viernes, desde las 22 y hasta la 1. Hay días que hacemos, como ayer y hoy, la mitad del programa, pinceladas. Y cuando hago pinceladas, entonces no leo los mensajes, no recojo llamadas y a la vez, pues, tampoco me hacen peticiones. Me hacéis peticiones. Porque, bueno, me centro en el programa de tal manera que de esa forma nada me entretiene y puedo sacar todo lo que llevo dentro de mí. Y llevo tantas y tantas cosas, así que usted, si usted se acaba de incorporar o ya un rato escuchándonos, es la primera vez que nos escucha, entenderá lo que son las pinceladas. Siempre hacemos en la semana, casi siempre es en miércoles, ¿no? Porque es el día intermedio entre lunes y viernes. Entonces, pues, de alguna forma, entendemos que es el día idóneo. Pero también puede ser un martes o lunes, por ejemplo, ayer. También puede ser. Porque cuando tengo gran necesidad de expresarte y de decirte, entonces me viene la santa voluntad de decir, vamos a hacer pinceladas. Por cierto, quiero mandar un beso muy grande a las personas que el sábado estuvieron conmigo, con Zulín de Granada. No con Ucelo, que no pudo estar. Esperamos que la semana que próxima sí que esté. Y estuvimos pasando un buen rato de risa, mucha risa. Esta semana ha sido una semana de risa por completo, donde tuvimos llamadas y donde las personas me escribían y se reía mucho. Sábado Sabatete lo hacemos desde las 11 y hasta la 1:30. Y solo en decorazonacorazonradio.com siempre pongo el enlace en mi perfil, Las Noches de Ángel, también en la página de Corazón a Corazón Radio. Por cierto, pásate por la página de Corazón a Corazón Radio. 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Ahí verás todo lo que se escribe, todo lo que se pone. Y ahí entenderás el por qué el romanticismo llega a flor de piel. Una vez que termine el programa, también lo pongo en mi perfil, Las Noches de Ángel, que es mi perfil en Facebook, en la página de Corazón a Corazón Radio, en Instagram de Corazón a Corazón Radio y en DRH de Corazón a Corazón Radio. Pongo el enlace para que tú vuelvas a escuchar el programa, para que te lo descargues, para que lo guardes como una verdadera reliquia, ¿verdad? Pero cuando tú estés solo, sola, cuando tengas necesidad de que alguien te hable al oído, recuerdes que estos programas te dieron mucha vida, pero sobre todo mucha compañía. Y eso es maravilloso. Fíjate que yo quise ser gavilán, volar alto, enfrentarme al mundo sin miedo. Quise tener la fuerza de quien nunca duda cuando llega el momento de decidir. Pensé que podía conquistar cualquier horizonte y que nada conseguiría detenerme. Pero la vida, amigo mío, me enseñó que también existen alas que nacen para conocer la ternura. Yo quería ser fuerte y descubrí que también sabía sentir profundamente. Quise esconder mis heridas, pero terminaron enseñándome quién era realmente. Creí que mostrar mis emociones me hacía débil, hasta que comprendí todo lo contrario, porque hace falta mucho valor, pero mucho valor, para querer cuando sabes que puedes salir lastimado. Quise volar por encima de todo, pero encontré la belleza en detenerme junto a alguien. Quise vivir sin necesitar a nadie y terminé comprendiendo el valor de un abrazo sincero. Tal vez nunca fui ese gavilán que imaginaba. No, tal vez nunca lo fui, ese gavilán que imaginaba cuando soñaba con ser invencible. Tal vez fui solamente una paloma buscando un lugar donde sentirse a salvo. Y hoy ya no me avergüenza reconocerlo. Ya no me avergüenza reconocerlo porque aprendí a respetar. Aprendí a respetar mi propia manera de amar. No necesito unas alas enormes para demostrar cuánto puedo llegar a sentir. Me basta con tener el coraje de seguir volando después de cada caída. Porque ser sensible no significa ser menos fuerte. Significa tener un corazón que todavía sabe amar. Quise ser gavilán y descubrí que no fui más que una paloma, pero una paloma que nunca dejó de buscar la libertad. Y fíjate, los hombres también lloran. Los hombres también somos románticos. Los hombres también lloramos
te lo digo siempre, y no te engaño. Lloro todas las noches cuando me escribís, me contáis vuestras historias, que no salen a la luz, que yo no las digo en el programa, pero que vosotras sí que me lo hacéis, me lo hacéis llevar. Y la verdad es que sufro, pero a la vez agradezco que tengas la confianza plena de contarme y que yo a través de esa canción o de esas canciones o de esas palabras pueda darte un soplo de aliento. Fíjate que yo pensé ser gavilán y al final fui paloma y no me avergüenza decirlo, él es Pablo Abraira.

fíjate que vamos despacio, poquito a poco. Sin embargo, el reloj de arena, ese que marca hasta los segundos, también marca mi vida. Porque lo miro y hay que ver con qué avidez, con qué rapidez pasa la arena de un seno a otro. Me marca hasta los segundos. A veces le pongo una toallita por encima para taparlo, para no verlo, porque no soporto dejarte atrás. No soporto que no estés conmigo. No soporto que tus noches terminen cuando no debieran nunca. Tus noches, que son las mías, no debieran de terminar nunca jamás. ¿Y sabes por qué? Porque solo tú consigues que mi mundo cambie cuando apareces. Solo tú sabes llegar hasta ese lugar de mí que nadie conoce. No necesito grandes promesas cuando tu mirada ya me dice todo. Contigo aprendí que sentirse querido puede ser una de las formas más bonitas de vivir. Me gusta cómo haces especiales los momentos que para otros pasarían desapercibidos. Me gusta poder ser yo mismo sin tener que esconder mis defectos. Si tuviera que elegir una compañía para recorrer mis días, volvería a escogerte a ti, cariño mío, porque contigo no necesito inventar una vida perfecta. Me basta con compartir la que tenemos tú y yo. Quiero tus alegrías, tus sueños, quiero compartirlos. Y hasta esos días en los que no sabes qué decir. Quiero estar cerca cuando necesites apoyo y celebrar contigo cada pequeña victoria, cada triunfo. Necesito que me mires a los ojos, me hables y me digas: quiero pasar contigo el resto de mis días. No sé cuánto durará el tiempo que nos ha sido concedido, pero quiero aprovecharlo contigo, amor mío, porque hay encuentros que parecen casualidad y terminan convirtiéndose en destino. Tú eres ese encuentro que cambió mi manera de ver y de mirar el amor. Y si alguna vez me dices cuánto te quiero, no buscaré una respuesta complicada. Te diré que quiero despertar sabiendo que sigues formando parte de mi vida. Quiero seguir descubriendo todo lo que todavía nos queda por sentir, porque entre tantas personas, tantos caminos y tantas posibilidades, solo tú me das la oportunidad de amar y de quererte tanto como yo te quiero. Ella es India Martínez.

0: a recordarte el número de teléfono, por si en cualquier momento cuando yo diga el teléfono Libertad, me quieras llamar en directo, si nunca lo has hecho, si nunca me has llamado, si es la primera vez que tú conectas conmigo, tendré el placer de recibirte con los brazos abiertos y decirte, gracias por acompañarme. Anota el teléfono para que te quede grabado, para que siempre tengas a mano el teléfono para hablar conmigo y para que yo te diga cuánto y cuánto te quiero. Porque si tuviera que ponerle música a todo lo que siento, tu nombre sería la primera nota. 671-20-6220. 671-20-6220. Serías esa melodía que aparece sin avisar y consigue cambiarme el ánimo. Cada recuerdo contigo tendría su propio compás, su propia historia, su propia emoción. Porque desde que llegaste, hasta mis silencios parecen tener algo que decir. Tu sonrisa sería el estribillo que siempre quisiera volver a escuchar. Tus abrazos, esa parte de la canción donde uno quisiera quedarse para siempre. ¿Y tus ojos? Tus ojos guardarían las palabras que nunca supe decirte en voz alta. No necesito una canción perfecta porque contigo aprendí que lo verdadero también tiene música. Has conseguido convertir momentos sencillos en recuerdos que llevo conmigo. Cuando pienso en ti, mi corazón parece encontrar un ritmo que antes desconocía. Y aunque pasen los años, habrá una melodía que nunca dejará de reconocer. Será la que me recuerde aquel instante en que comprendí que te estaba queriendo. La que me devuelva tus gestos, tus palabras y aquella forma tuya de hacerme feliz. Quizá por eso no quiero que nuestra historia tenga un punto final. Quisiera decir, te quiero con toda mi alma y quiero seguir escribiendo versos contigo, porque todas las canciones, todas tienen un porqué. Yo puedo elegir una para acompañar mi existencia. Y dice así, tú eres sin duda mi más bella canción. Letra de una oyente nuestra, Miriam Santillán, en Argentina. Preciosa canción, Miriam, gracias. Ahí va.
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0: Dedicada, Ángel, muchas gracias.

0: llegando al intermedio de nuestro programa, llegando a lo que es el ecuador de nuestro programa, seguimos contigo y seguimos a tu lado. Queremos regalarte mucho, pero que mucho amor, mucho cariño, mucho cariño, porque te lo mereces, claro que sí, porque tú te lo mereces. Y a veces te preguntas, ¿dónde está el amor? ¿Dónde está el amor cuando dos personas se miran y ya no se reconocen? ¿Dónde se esconden los abrazos que antes conseguían arreglar cualquier día difícil? Quizá el amor no desapareció, quizá simplemente dejamos de cuidarlo. Lo buscamos en grandes palabras y olvidamos que también vive en los pequeños detalles. Está en preguntar cómo estás y quedarse para escuchar la respuesta. Está en comprender un silencio sin convertirlo en distancias. Está en perdonar aquello que no pudo hacerse perfecto. Está en elegir a la misma persona incluso después de descubrir sus imperfecciones. Porque amar no consiste en sentir mariposas todos los días. Consiste en permanecer cuando llegan las dudas, el cansancio y las diferencias. El amor está en quien te mira y todavía encuentra motivos para quedarse, quererte, sentirte y enamorarse. Está en quien conoce tus heridas y jamás las utiliza para hacerte daño. Está en esa mano que busca la tuya cuando todo parece complicarse. Cuando caminamos tú y yo bajo el manto de las estrellas, cogidos de la mano, pero también está dentro de nosotros, esperando que volvamos a creer en él. Tal vez no tengamos que preguntarnos, ¿dónde está el amor? Tal vez debamos preguntarnos, ¿cuánto estamos dispuestos a hacer para no perderlo? Porque cuando el amor es verdadero, no siempre hace ruido, pero siempre encuentra la manera de quedarse. Yo me quiero quedar contigo. Tú me dejas, ¿sí? Tú me dejas. ¿Dónde está? ¿Dónde está el amor?
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0: Pablo Alborán, ¿dónde está el amor?
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Pablo Alborán. ¿Dónde está el amor? Bueno, el señor Moncho nos acompaña ahora con este precioso tema. Adoro.

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Bueno, pues después de estas pinceladas, ya dejamos el teléfono Libertad 671-20-6220, como os dije. A partir de las 23:30 dejaríamos el teléfono Libertad. Y quiero decirte que, aparte de las pinceladas, pues queremos hablar de esa forma, esa manera de pasarlo mal o no pasarlo, simplemente cuando llegan las despedidas. Cuando llegan las despedidas. Pues 671-20-6220. También puedes enviarme un Telegram o un WhatsApp al mismo número.

Bueno, pues recibimos un WhatsApp de Paco, un oyente nuestro, que dice: Ángel, a ver si me puedes poner esta canción. Yo he compuesto la letra y se la quiero dedicar a Mariluz. Pues la vamos a poner, claro que sí. ¿Cómo no, Paco? Claro que sí. Mariluz, que es tu amor, que es tu vida, ¿verdad? Permíteme que yo, en tu nombre, le dedique a Mariluz unas palabras, ¿vale? ¿Me dejas, sí? Gracias. Mujer de mi vida, hoy quiero decirte algo que quizá no te digo lo suficiente. Gracias por caminar a mi lado, por conocerme incluso cuando no encuentro palabras. Contigo aprendí que el amor verdadero no necesita ser perfecto para ser eterno. Hemos vivido momentos buenos y otros momentos que nos hicieron más fuertes. Y en cada uno de ellos siempre encontré tu mano junto a la mía. Tú has sido mi refugio cuando la vida se puso difícil. Has sido mi sonrisa en los días grises y mi alegría en los días felices. Después de todo lo vivido, volvería a elegirte una y mil veces, porque mi corazón sigue reconociendo en ti el lugar donde quiere quedarse. No necesito grandes promesas, solo seguir compartiendo contigo cada amanecer. Quiero envejecer a tu lado, mirarte y seguir sintiendo el mismo amor, porque tú no eres solamente mi mujer, tú eres el amor, pero eres el amor de mi vida. Pues ahí la tienes, Paco. Ahí la tienes, Mariluz, para ti.

0: venimos de la mano hasta el final, Mariluz. Precioso tema que ha escrito nuestro oyente Paco para dedicárselo, me imagino, supongo, a su esposa Mariluz. Recogemos llamadas 671-20-6220. Hola, buenas noches.
1: Hola, buenas noches.
0: Hola, ¿con quién hablamos? Tengo el placer de hablar.
1: Mira, habla con Concha de Córdoba, pero déjame que ponga mi apellido, Marín, porque hay otra Concha de Córdoba, está distinguiendo a una de las otras, ¿vale?
0: Vale.
1: ¿Parece bien?
0: Cuéntame, sí, claro, sí.
1: Bueno, escúchame. Me has tocado las cuerdas sensibles. Ha empezado hablando y me da por aludida, poniéndole el ojo a quien solo ve noche.
0: Te escucho muy flojito, gracias. Concha, te escucho muy flojito.
1: Bueno, pues...
0: Acerca un poquito más la boquita al micro del teléfono.
1: Yo hablo más alto porque estoy sola y además me he venido a la cocina para que no haya interferencia de nada.
0: Vale, pues venga, vaya.
1: Mira, ha empezado hablando de las personas que tenemos los ojos sin luz, ¿verdad?
0: Sí.
1: Y luego ha seguido hablando del mar.
0: También.
1: Y me ha puesto los sentimientos a flor de piel y no tenía más remedio que llamarte y que me dejes expresarlo, ¿vale?
0: De acuerdo.
1: ¿Sí? Pues yo le voy a decir a Cari lo mucho que la quiero, a Cari de mi alma, Cari, que te quiero con toda mi alma y lo feliz que me ha hecho y lo que no hemos reído y cuánto te quiero, Cari, cuánto. Y ahora la despedida. No me tienes que despedir llorando porque ya no voy. Ya no me tienes que despedir llorando, como decía Cato. Conche, fíjate, si te quiere Cari, que siempre que te vas te despide llorando. Mira, ¿verdad? A lo mejor yo tenía planeada la vuelta a Córdoba 2 meses antes, pero el día justo que me iba a venir, ese día amanecía llorando. Y Cati me decía eso. Fíjate tú lo que te quiere Cari. Bueno, otra cosa, Ángel.
0: Dime.
1: Tengo mucha pena porque yo quería un caballito al lado para el programa que más quiero y que me hace feliz y que me hace sentir. Pero no, lo tengo todo, pero me falta un promotor o uno de la radiodifusión que sea importante para que lo presente. Y se acaba el plazo antes del 30 de este mes.
0: No te he entendido bien, es que te oigo muy flojito. Y no, te
1: no que me oyes bajito, pues hablo más fuerte.
0: Sí, ahora, vamos a ver. Lo último que me has dicho.
1: El día 30 de este mes.
0: Sí.
1: Antes del día 30 de este mes, se acaban las inscripciones para darle un caballito al lado al programa que uno quiere. Y un programa que vale, y un programa que tiene audiencia, y un programa que es bueno por todos los... que yo estoy harta de escuchar radio desde que era chica. Y este programa que yo quiero que tenga una onda, hay poco. Y que tengan tanta audiencia. Y que sean tan buenos el programa. Y que abarque tanto. Y además no hay ninguno ni parecido. Porque he estado observando y buscando cadenas y no hay ninguno que se le parezca. ¿Sabes cómo se llama? ¿Te lo digo?
0: No tengo ni idea.
1: ¿No? Pues se llama Las Noches de Ángel.
0: Qué bonito.
1: ¿Estamos?
0: Qué bonito, ¿eh? Qué bonito. Qué bonito.
1: Ah, que sí. Y no hay ninguno igual. Y es un programa que se merece más que de sobra. Te lo dije este verano. Tenés un onda. Un caballito con gala.
0: Estamos.
1: El presentador necesita su gala.
0: Estamos en la onda. ¿Vale? Estamos en la onda, ¿eh?
1: Estamos en la onda. Pues a ver si se entera todos los oyentes que tiene en todo el mundo.
0: Sí.
1: Y me apoya y a ver de qué manera buscamos, si ya para este año no da tiempo porque tiene que ser antes del 30 de septiembre, pues para el año que viene.
0: Pues
1: tener un promotor, que es lo que me hace falta, y la persona que me pueda ayudar a encontrarlo, o incluso de la radiodifusión, no tengo manera de localizarlo, no sé dónde está metido.
0: Bueno, tú lo has dejado ahí dicho en tiquera.
1: Bueno, ¿eh? Tú no me vas a ayudar, ¿verdad? No me vas a decir, pues tira por esta veredita a ver si
0: claro,
1: a qué punto llega.
0: Yo no puedo, a ver, tu ilusión es la tuya, la tienes que hacer tú, y no tengo que intervenir yo. Si intervengo yo, entonces no tiene sentido la cosa.
1: No tiene chiste. Pero si me dice, coge por esta veredita y que yo me voy a esa veredita, me va a costar mucho trabajo.
0: Te lo dejo, ahora, tú, ¿sí? lo has dejado, tú lo has lanzado aquí en el programa. Y ahora pues ya los oyentes que, bueno, pues que digan y que en fin, que hagan lo que tengan que hacer contigo y hacéis.
1: Yo se lo dije, repito, a los oyentes, a todos los oyentes, que tiene muchos, La Noche de Ángel, me gustaría que este programa, que se llama así, La Noche de Ángel, tuviera un premio Onda, que es un caballito con alas. Entonces, aparte de la audiencia, hace falta a un promotor que lo presente o a alguien importante de la radiodifusión que lo presente. Y yo podría buscar a alguien si la persona que yo conozco y me ayuda siempre estuviera cerca de mí y lo pudiera localizar.
0: De todas formas, Concha, yo no soy dado a promocionarme, ni soy dado a ir a fiestas, ni soy dado a nada de eso, ¿sabes?
1: Bueno, pero si tú no tienes que ir a ninguna fiesta, tú el día que nombren al programa, le otorguen el premio Onda, va a recogerlo. Y si no puedes ir a recogerlo, tiene una señora encantadora, porque me consta que lo es, y tiene dos hijos encantadores que pueden ir a recogerlo en nombre de su padre. Lo pues... mismo que la hija de la Marisol fueron a recoger el Goya en nombre de su madre.
0: Pues ahí queda, ¿vale? Concha, ahí queda, ¿vale?
1: Ahí queda. Bueno, ahí queda. Pues entonces, mi cariño para ti, un beso en andaluz, un bico en galego.
0: Gracias.
1: Y en murcianico, ¿cómo es? Un besico.
0: O venga,
1: un besico fuerte.
0: Gracias, cielo.
1: Feliz noche. Adiós, corazón. Adiós. Y gracias.
0: A ti.
1: Adiós.

0: Eso es cariño, eso es amor, ¿eh? Eso es amor. Cuando llega la hora hay despedidas que comienzan mucho antes de pronunciar la primera palabra. Se esconden en una mirada que ya no sabe cómo quedarse. Ese abrazo que dura unos segundos más, como si quisiera detener el tiempo. Hoy te miro y siento que el corazón se me llena de recuerdos. Recuerdos de aquella tarde en la que éramos solamente tú y yo. De tus manos buscando las mías y de mi alma encontrando refugio en las tuyas. Nunca imaginé que llegaría este momento en que tendría que decirte adiós. Porque cuando amas de verdad, las palabras esas de despedida parece una injusticia. Quisiera pedirle al destino unos minutos más, solamente unos minutos. Pero hay caminos que se separan aunque el amor permanezca en ellos. Y mientras te alejas, mi alma se queda pronunciando tu nombre. Porque algunas personas se marchan de nuestra vida, pero jamás de nuestro corazón. Esta es una de las despedidas. ¿Te duelen a ti las despedidas cuando llega la hora? ¿Las soportas bien? ¿Sí? Pues qué bien, qué bien. 671-206220.
1: Hola, Ángel. Muy buenas noches. Un saludo muy especial. En este día lunes aquí estuve expectante el fin de semana, esperando a que se diera comienzo a esta nueva semana, dando gracias a Dios que nos permite estar aquí. Y bueno, un saludo muy especial para todos los oyentes de tu programa. Hoy quiero pedirte que me complazcas con una canción. Esa canción es Mariposa Nocturna del italiano Gianfranco Pagliaro. Muchas gracias. Aquí estaré esperando. Me complazcas.
0: Pues quedarás complacido. Gianfranco Pagliaro, Mariposa Nocturna. Ahí la tienes. Saludos cordiales y entrañables, Orlando. Llegaremos a la medianoche, la hora de las brujas,
2: de crédito,
0: la hora de comerte a escondidas.
2: Es solo a esperar el amanecer. Era a la única cita que yo acudía sin ponerme nervioso, sin el temor que me dejaran de seña, como solía sucederme. Sabía que el sol cumplía su palabra y saldría como siempre, para llenarme los ojos de luz y de asombro. Eran los años en que miraba los árboles sin querer comprarlos, cuando la primavera no tenía precio y la tierra era de todos. En ese tiempo, quizá, me hubiese enamorado de ti a primera vista y te hubiese seguido a pie, en bicicleta, en balsa, en un tren de carga. Y habríamos hecho el amor a la orilla del río, bajo un puente, en una isla, en una estación abandonada, en una plaza, bebiendo agua de lluvia y comiendo comida de palomas. No tenía ningún vicio en ese entonces, ni malas intenciones. Ningún cansancio en el cuerpo, ninguna deuda en el alma. Me habría perdido en el azul de tu mirada como un niño en una playa llena de gente distraída. Me hubiese ido contigo, colgado de tus senos, hasta el confín de tu sexo, hasta el fondo de tu amor. Me habría instalado en tu corazón como un pájaro en su nido, como un sueño en el sueño, como una raíz en el suelo. Nunca hubiese imaginado entonces que esa piel de seda pura, esa cara de novia que cualquier madre quisiera para su hijo, estarían a la venta, como un vestido, un perfume, un par de zapatos. Tampoco habría aceptado en ese tiempo tu generosa oferta, mariposa nocturna, que revoloteas en mis pensamientos y te posas sobre mi boca melancólica. En ese tiempo. Pero hoy, en esta fría noche de mi otoño, me ofreces por unas horas el calor de tu cuerpo en flor por casi nada. No tengo que pensarlo dos veces, no lo pienso siquiera. Te seguiré a pie, lentamente, discretamente, prudentemente, ansiosamente, hasta tu lecho.

Hola, buenas noches, Ángel. Cuando empecé a escuchar tu programa todas las noches, nadie me diría que me iba a gustar tanto, y al oír tu voz me hizo sentir algo en mí que no puedo explicar. Es un sentimiento muy fuerte. Cuando ya llega la hora de la despedida, me pongo triste porque no quiero que se acabe. Llega la mañana y no te me vas de la cabeza, todo el día pensando en ti. Intento no pensar y más estás en mi mente, Ángel. Nunca me ha pasado esto. Bueno, es que el programa pues es muy sentimental, es un programa, digamos, que llega al alma. Y claro, os llega a vosotros, a vosotras, pero también me llega a mí, claro que sí. Cada una de las palabras que me dedicáis pues llenan y alcanzan mi corazón, claro que sí. Dejamos el teléfono Libertad 671-20-6220, por si tú quieres llamarnos, contactar con nosotros. Nos queda una horita por delante, una horita para vivirla contigo, junto a ti, a tu lado. Si te apetece, claro. Si no te apetece, pues sigue escuchando el programa. De verdad que para mí es un placer estar contigo y no dejarte ni un solo momento, pero ni un solo momento. Por favor, libérame de este amor que me está matando por dentro, de este amor que me roba el sueño y me devuelve recuerdos que duelen. Quisiera arrancarte de mi corazón, pero mi corazón se niega a olvidarte. Te quiero, y al mismo tiempo quererte se ha convertido en mi condena. Cada recuerdo tuyo abre una herida que creía cerrada. Cada noche me pregunto cuánto tiempo más podré soportar tu ausencia. He intentado marcharme, olvidarte, empezar de nuevo, pero siempre vuelvo a ti, porque hay amores que no terminan cuando se acaba una historia. Se quedan viviendo dentro de uno, esperando algo que quizá nunca llegará. Por eso te pido que me sueltes, aunque me duela perderte para siempre. Déjame aprender a vivir sin buscarte en cada mirada y en cada canción. Por favor, libérame. Libérame de este amor, porque amarte así, te juro que amarte así, me está matando, pero matando en vida, te lo puedo asegurar. Angel Hampering, please release me. Se nos va para Málaga. Buenas noches, Málaga, ahí está.

Claro, si me llamas a la radio, es para que salgas en directo. Así es que si me llamas, por favor, que sea para que te escuchemos, para que me hables del dolor o no, de las despedidas. ¿Qué es lo que más te duele de una despedida? ¿Cómo lo toleras? ¿Cómo no lo toleras? 671-20-6220. Lo que nunca pudimos ser. Lo peor de quererte no fue saber que no podía tenerte. Lo peor fue sentir por un momento que tú también me querías. Porque habría sido más fácil si no hubieras mirado así, si no hubieras buscado mi mano, si no hubieras hecho que mi corazón se acostumbrara a tu presencia. Pero lo hiciste y ahora dime, ¿cómo se olvida a alguien que no terminó de irse nunca? He aprendido a vivir sin ti, sí, pero vivir sin ti no significa que haya dejado de echarte de menos. Hay días en los que estoy bien, días en los que consigo convencerme de que ya todo pasó. Y entonces aparece una canción, un recuerdo, una hora cualquiera de la noche y vuelves sin llamar, sin pedir permiso, como si todavía supieras exactamente dónde encontrarme. Y qué injusto es esto del amor, porque yo no quería una historia perfecta, solo quería una historia contigo. Quería tus días normales, tus mañanas con sueño, tus silencios, tus manías, tus abrazos después de un día difícil. Quería todo eso que nunca tuvimos y que, sin embargo, mi corazón llegó a imaginar como si ya fuera nuestro. Y quizá ese sea el verdadero dolor, no llorar por lo que perdimos, sino por todo aquello que nunca llegamos a vivir. Por los besos que se quedaron en el aire, por las palabras que nunca dijimos, por los que habría pasado, sí, que todavía me visitan algunas noches. A veces pienso que si la vida hubiera sido un poco más fácil, si el momento hubiera sido otro, si las circunstancias hubieran cambiado, quizá tú y yo habríamos sido nosotros. Pero no fue así, y tengo que aprender a aceptar que hay personas que pueden ser el amor de tu vida sin llegar a formar parte de ella. Así que no, no voy a decir que te he olvidado, sería mentira, pero estoy aprendiendo a quererte de otra manera. Desde lejos, sin esperarte, sin buscarte, guardando lo que sentí en ese lugar del corazón donde guardamos las cosas, esas que sabemos que nunca podremos recuperar. Y si algún día te acuerdas de mí, espero que también sonríes, porque aunque dolió, y dolió mucho, aunque todavía duela, aunque todavía me duele, aunque aún sienta el dolor, hubo un momento en mi vida en el que tú fuiste mi lugar favorito. Y quizá nunca fuimos un para siempre, pero durante un instante fuiste todo lo que yo siempre he querido y siempre he deseado. Muchas gracias, Ania, gracias. Entonces, si es así, que lo nuestro se quede nuestro. ¿Te apetece bailar conmigo? Vamos allá. Carlos Rivera.

Hablamos de la despedida. Lo que nos llevamos. Quizá mañana ya no pueda verte, pero seguiré encontrándote mis recuerdos. Te encontraré en una canción, en una fotografía y en cualquier rincón de nuestra historia. Te encontraré en esas pequeñas cosas que solamente nosotros sabíamos comprender. Me llevaré tu sonrisa como quien guarda un tesoro que nadie puede arrebatarle. Y guardaré también tus silencios, porque hasta en ellos llegaron a decirme cuánto me querías. No quiero despedirme con reproches ni convertir nuestro amor en una batalla perdida. Prefiero recordar lo hermoso, aquello que hizo que valiera la pena encontrarnos, porque amarte fue una de esas casualidades que cambian para siempre una vida. Si alguna vez piensas en mí, recuerda que alguien te quiso con toda su verdad. Alguien que habría dado cualquier cosa por escribir contigo un capítulo más de la historia del amor. Y aunque nuestros caminos tomen direcciones diferentes, desde esta noche, una parte de mi corazón caminará eternamente al lado del tuyo.

Bueno, pues repito, no quiero ser cansado. Si me llamas es para salir en antena. Ay, momento, un poquito. No, es que estamos en el programa, estamos en directo. Te agradezco enormemente las palabras que me dices, que me decís. Pero por favor, si me llamáis, que sea en directo, vale, gracias. Sé que lo entendéis y me gustaría vuestra participación, pero en vivo y en la radio, en directo, no detrás. Buenas noches, Ángel. Andrés desde Jaén. ¿Me podrías poner alguna canción del Divo? Gracias por tu profesionalidad y por tu programa. Un abrazo fuerte, amigo. Gracias a ti, Andrés. Gracias de corazón. Desde el mío cuore. Nos pedían una canción bonita, porque ayer tuvimos un montón de mensajes, aún diciendo que no me escribierais porque no iba a leeros. Pues me escribíais y me escribíais. Y hoy tengo, entre los que me escribís y los de ayer, tengo un montón. Desde luego no sé por dónde voy a tirar. Alma, corazón y vida, tres palabras, pero dentro de ellas cabe todo lo que siento por ti. Mi alma te busca incluso cuando mis labios guardan silencio. Mi corazón pronuncia tu nombre aunque nadie pueda escucharlo. Y mi vida tiene otro sentido desde el día en que llegaste a ella. Eres ese pensamiento que aparece sin avisar y se queda conmigo. Eres la caricia que recuerdo cuando necesito sentirme querido. Contigo descubrí que amar es entregar el corazón sin pedir garantías. Es confiar, esperar, perdonar y seguir eligiendo a la misma persona. Si pudiera regalarte algo, te entregaría cada latido que me queda, porque cada uno lleva escondido algo precioso. Un latido que me queda. Siempre tengo escondido un pedacito de mi amor por ti. Quiero caminar contigo cuando el camino sea fácil y cuando se vuelva difícil. Quiero compartir tus alegrías y sostenerte cuando lleguen las lágrimas. Quiero que mi abrazo sea siempre ese lugar donde pueda sentir esa paz y esa calma y sentirte en casa. Porque no eres un capítulo más de mi historia, eres parte de toda mi vida. Mi alma te pertenece, mi corazón te adora, mi vida quiere vivirla contigo. Y si alguna vez dudas de lo que siento, mírame a los ojos y encontrarás la respuesta. Alma, corazón y vida, tú eres las tres cosas que más amo en este mundo. En este mundo en el que a veces también yo me asusto, también yo tengo miedo y también necesito tus abrazos, tu cariño y tu amor. Tú eres mi alma, mi corazón y eres mi vida. El señor Diango. Buenas noches para esta amiga que nos pedía esta canción ayer.

bien me sienta bailar contigo, qué bien me siente encontrarme con tus labios, qué bien me sienta cuando tú me miras, siento el calor de tus besos en los míos, siento tu mirada cálida y templada, te siento tanto a ti, con mis ojos cerrados, bailando contigo, estamos a escondidas. Por cierto, no sabes cuánto y cuánto te quiero. Te quiero, tontorrona. Te quiero, tontorrón. Os quiero, canallas.

Ella está despedida. Hasta siempre, amor. Y ahora llega ese instante que ninguno de los dos quería vivir. Tengo tu recuerdo delante y un millón de palabras atrapadas en la garganta. Quisiera decirte que no te vayas, pero sé que algunas despedidas no admiten súplicas. Así que solamente te miro intentando memorizar por última vez cada detalle de ti. Tu rostro, tu sonrisa, tu manera de mirarme y esa forma tan tuya de hacerme sentir amado. Gracias por cada beso, por cada abrazo y por cada noche en la que fuimos eternos. Gracias incluso por las lágrimas, porque también ellas forman parte de nuestra historia. No sé qué será de nosotros cuando el tiempo ponga distancia entre nuestros recuerdos, pero sé que nunca podré llamar extraño a quien un día fue mi hogar. Mi corazón te reconocerá antes de que mis ojos vuelvan a encontrarte, y entonces comprenderé que algunas despedidas no significa dejar de amar, sino aprender a amar desde lejos, por y para siempre. Es la despedida más cruel, tener que decir a alguien adiós cuando se quiere de verdad y se quiere con locura, cuando los sentimientos salen a flor de piel, cuando esos sentimientos buscan cobijo en el alma y buscan cobijo en el corazón. María Granada, buenas noches, feliz noche, gracias por esa rosa tan linda que me envías. Te adoro, Ángel, te adoro. Te adoro. Muchos besos para ti. Gracias de corazón.

Sevilla, buenas noches. Buenas noches, Ángel. Gracias por acompañarnos cada noche con tu voz y tu corazón. Un abrazo para ti y para todos los angelitos y angelitas de las noches de Ángel. Gracias. Me dice, canalla, ¿tú crees que yo soy canalla? ¿Tú lo crees? ¿Será por lo mucho que yo te quiero? ¿Será por lo mucho que me haces sentir? ¿Será por ese sentimiento que hay entre el locutor y los oyentes? Sí, qué maravilla. Buenas noches, mi precioso poeta. Feliz programa. Besos desde Barcelona. Qué maravilla cómo presentas las canciones y canciones tan bonitas. El blues, la de Nilsson y todas. Gracias, magnífico lo haces. Perdona, pero no podía dejar de decírtelo. Me emociona mucho. Gracias. A ti, amiga mía. Cuando dos almas se desean y se aman de verdad, hasta los silencios hablan de amor. Tontorrón, yo sí te quiero. Un abrazo achuchado, achuchado, achuchado. Gracias, canalla. Gracias por quererme tanto. También desde Barcelona nos dicen, buenas noches, Ángel. Yo creo que las despedidas suelen ser tristes, pero cuando se sabe que pueden haber una vuelta, quizá no sería tan dura, pero cuando se sabe que no volverá la persona, esa persona amada, no hay cosa más amarga que decir adiós. Adiós al amor de tu vida. Gracias por recordar esta reflexión. Feliz noche, Ángel. Besos. A ti. Por estar a mi lado. Buenas noches, Ángel, desde Murcia. No me gusta la palabra Dios, siempre te he dicho hasta siempre. Y ya sea en el camino de la vida o que se vayan a

Yo te prometo, yo te prometo amor, pero no un amor cualquiera. Te prometo amor eterno. Ildibo. Andrés, buenas noches.

mañana, si te apetece, me puedes hablar de la canción de tu vida. Esa balada que tanto te recuerda, para bien o no tan para bien, pero que viene a ti recuerdos y que me gustaría que tú me llamaras a la radio, que charlaras conmigo y que me dijeras cuál es la canción, la balada, el bolero que a ti te trae tantos y buenos recuerdos. Será bonito saber qué canciones son las canciones de tu vida. ¿Te apetece, sí? Pues mañana a través del 671-20-6220. 671-20-6220. Damos las buenas noches a Brasil.

Chile, Argentina. Ahí tenemos escritos. También de Ecuador, también de Florida, de Francia, de Italia. Gracias, de verdad. Y también de Ceuta. Buenas noches, Ángel. Tus noches son maravillosas. Después de lo que estamos viviendo aquí, ese calvario tan grande que estamos viviendo, conecto contigo y somos muchas las personas que te escuchamos. Lo sé porque lo comentamos. Nos das mucha paz, mucha tranquilidad en estos momentos tan delicados. La verdad es que eres muy tierno y escuchándote se olvidan todos los problemas, porque la calma llega a mi corazón y sinceramente necesitamos mucha paz, comprensión y ser de una vez por todas los y las personas que hemos sido siempre en Ceuta, los Cabaña. He pasado tantos inviernos, amiga mía, a ti te lo digo, amiga de Ceuta, y a todos los amigos y amigas de Ceuta. He pasado tantos inviernos esperando que el corazón vuelva a sonreír. He visto marcharse amores, ilusiones y sueños que creí eternos. Y aún así, sigo guardando un pequeño rincón para la esperanza. Porque dentro de mí todavía existe alguien que desea volver a sentir. Volver a despertar con ilusión y encontrar unos brazos donde refugiarme. Pueden ser los tuyos, amiga. Pueden ser los tuyos, volver a mirar unos ojos y sentir que el mundo se detiene por un instante. Quizá la vida todavía tenga preparada para mí una historia diferente. ¿Quién sabe? Una historia que llegue sin avisar y que cure las heridas del pasado. Tal vez el amor vuelva cuando deje de buscarlo entre las sombras. Tal vez aparezca esa persona capaz de devolverle flores a mi alma. Mientras tanto, seguiré caminando, confiando en que algún día llegará. Y cuando llegue, quizá por fin deje de preguntarme, ¿dónde estará mi primavera? Pues de verdad y de todo corazón, deseo que nunca se haga invierno en Ceuta. Que el sol salga todos los días, el sol de la esperanza, el sol de la paz, la tranquilidad, que volváis a sentiros felices ahí, en nuestra España, ahí en Ceuta, en esa ciudad autónoma perteneciente, como no, a España. Para vosotros, los Cabaña, un abrazo grande de corazón. Y yo me pregunto una mil veces, igual que tú, ¿dónde estará mi primavera? Prontito, amiga mía, prontito, un beso grande de corazón.

¿Dónde estará mi primavera? Esos saludos cordiales, entrañables para los amigos de Ceuta, los Caballas. Siempre estáis en nuestro corazón. Ángel, te digo canalla porque me hace mucha gracia esa frase y esa complicidad y amistad que tenemos los oyentes contigo. Pero tú eres parte mía y no puedo faltar ni una noche sin escucharte y encontrar la paz que transmites. Esa canción del Divo fue la canción de mi salida en mis bodas de plata. Pues vaya plata, vaya boda, vaya canción. Gracias de todo corazón. Buenas noches, Ángel. Buenas noches, Gorrioncillo. Qué bonito enlazas tus palabras con las canciones. Son maravillosas tus noches. Gracias por ser y por estar y por hacerme disfrutar y gozar cada noche. Besitos. A mí no me gusta que tú te despidas porque estaría escuchándote toda la noche. Gracias de corazón. Buen día. Voy a dejar un te quiero por aquí.

pero no es cualquiera te quiero. No es cualquier te quiero, es uno que lleva todo lo que nunca digo. Lo dejo aquí con toda la esperanza de que no solo lo leas, sino que al hacerlo te abrace un poquito el corazón, que te haga sonreír y que te recuerde que aunque no siempre lo diga en voz alta, estoy aquí y te quiero de una forma pura y sincera que va más allá de las palabras. Gracias, amiga. Gracias de corazón. Gracias, Ángel, por la canción de Marco Antonio Solís. Es maravillosa. Gracias, Barcelona. Siempre serás una parte de mi historia que contaré sonriendo, porque sin importar el final, lo bonito fue haberlo vivido. Feliz noche, Ángel. Bendiciones desde Reus. Gracias de corazón.

lujos que olvidamos, que son lujos. Poder llamar a tu madre, la nevera llena, un cuerpo que no te duele, sábanas limpias, dormir de un tirón, salir a andar sin prisa, que haya alguien cuando llegas, la cabeza en silencio, un domingo sin planes, reírte hasta que te dure la barriga, que suene tu canción sin buscarla, que alguien pregunte te ve, de verdad cómo estás, el sol templado en la piel. Qué bonito, gracias. Gracias, Conchín, gracias. Hola Ángel, no me gustan las despedidas y menos de personas que aprecias realmente. Besitos, gracias de corazón.

pasa el tiempo, Dios? ¿Cómo corre el reloj? Cada día que pasa descubro una razón nueva para quererte, vida mía. No sé qué hiciste para entrar tan dentro de mi corazón, pero sé que desde que llegaste nada volvió a ser igual. Tu sonrisa tiene la magia de iluminar hasta mis días más grises. Tu mirada consigue decirme cosas que ninguna palabra podría explicar. A tu lado aprendí que el amor también puede crecer con el tiempo, que no hacen falta grandes promesas cuando existen sentimientos verdaderos. Quiero seguir compartiendo contigo momentos, sueños, abrazos y silencios. Quiero cuidarte, escucharte y hacerte sentir cuánto significas para mí, porque cuando y cuanto más te conozco, más admiro a la persona que eres. Y cuanto más tiempo pasa, más profundo se vuelve lo que siento. Por eso hoy, todos los días que nos queden, te quiero, vida mía. Te quiero y te querré. Y a la vez, porque cada día me acuerdo más de ti. Julio Iglesias.

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un tema que nos pedían desde Cartagena, Isabel. Te escucho, te metes tan profundamente dentro de mi ser. Tus noches son tan maravillosas. Una amiga, Isabel, desde Cartagena. Gracias, Isabel. Es más largo, pero eso me lo quedo para mí. Cada día.

el tiempo se nos va y hay sentimientos que no caben en una mirada ni en todas las palabras del mundo. Desde que llegaste a mi vida, mi corazón aprendió una nueva manera de latir. Tu sonrisa se convirtió en uno de los lugares favoritos, los lugares más favoritos de mi corazón, y tus abrazos en ese refugio donde quisiera quedarme para siempre. Contigo he descubierto que amar también es cuidar, comprender y permanecer. Quiero estar a tu lado, Teresa, Teresa en Asturias. Quiero estar a tu lado en los días felices y también cuando lleguen las dificultades. Quiero compartir contigo cada pequeño instante que la vida nos regale, porque son precisamente esas pequeñas cosas las que hacen grande nuestro amor. Si pudiera volver atrás, volvería a encontrarte y volvería a elegirte. No sé qué nos separa. No sé, aún no lo entiendo. No lo entiendo. Carol, cuánto te quiero, Carol. Cuánto te quiero. Teresa, gracias por tus palabras. Oye, me has conmovido, de verdad que sí, ¿eh? Me has conmovido. Asturias, patria querida. Gracias, tesoro mío, por tus palabras, gracias. Para ti, este bonito tema de Neil Sedaka, o Carol. Tendremos que decirte adiós.

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Así es que una vez que yo ponga el enlace, tendrás que esperarte un poquito, porque así de esa forma da tiempo a que, en fin, se pueda, pues, darle ya y escucharlo. Se tarda aproximadamente unos 15 minutos, a 20. Ahora sí, canallas, ha llegado ese momento que nunca me gusta anunciar. No porque se termine un programa, sino porque durante estas horas hemos compartido algo que no se puede medir minutos. Quizá hoy haya sonreído con una canción, quizá alguna palabra haya despertado un recuerdo que tenías escondido, o quizá simplemente necesitabas estar aquí, acompañado por alguien que no te preguntara qué te ocurre. Y eso para mí ya es suficiente. Gracias por dejarme entrar un ratito en tu vida, estés donde estés y sea cual sea tu historia. A los que aman, a los que esperan y a los que empiezan de nuevo, y también a quienes todavía están intentando recomponerse. Angelitos y angelitas, no dejéis que nadie os convenza de que sentir demasiado es un defecto. Sentir es estar vivos. Me llevo contigo cada una de las historias que tú me cuentas, aunque muchas nunca lleguen a tener nombre. Cuidaos mucho, sed buenos con vosotros mismos, y si mañana la vida os pone delante una oportunidad para ser felices, no la dejéis escapar por miedo. Nos volvemos a encontrar, Dios mediante. Hasta entonces, quedaos con lo bueno, soltad lo que pesa y recordad algo que esta noche quiero dejaros como último regalo. Amar siempre habrá valido la pena. Buenas noches, mis canallas, mis angelitos y mis angelitas. Que la vida os abrace y que el amor nunca deje de encontraros. Cierra los ojos, descansa profundamente y sueña bonito. Que Dios bendiga vuestro descanso, ilumine vuestro camino y llene vuestro hogar de paz. Que tengamos siempre, junto a nuestras familias, la bendición de nuestro amigo el Barbas, que con sus brazos nos ampara y nos libre de todo mal, de toda enfermedad, de todo accidente y de toda cosa mala. Que su mano nos guíe siempre en nuestro caminar por la vida. Buenas noches, canallas. Recibe este beso tan cálido. Te quiero. Mundo, duerme feliz. Duerme feliz porque tu ángel de la guarda, vela por ti. Quiero que sepas que cada día, pero cada día, te llegará una rosa. Que Dios siempre os bendiga. Gracias en locución y en controles. Tu amigo Ángel. Un placer, como siempre, acompañarte. Besitos. No te olvides de mí, ¿eh? No te olvides de mí. Yo te llevo en mi corazón.

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